0: Dios te salve María, llena eres de gracia. El Señor está contigo. Bendita eres entre todas las mujeres y bendito es el fruto de tu vientre Jesús.
1: Santa María, Madre de Dios, ruega por nosotros pecadores, ahora y en la hora de nuestra muerte. Amén.
2: Y el Verbo se hizo hombre y habitó entre nosotros.
0: Dios te salve María, llena eres de gracia. El Señor está contigo. Bendita eres entre todas las mujeres y bendito es el fruto de tu vientre Jesús.
1: Santa María, Madre de Dios, ruega por nosotros pecadores, ahora y en la hora de nuestra muerte. Amén.

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Oración de la noche. Bendito Jesús, sé que me amas y siempre estás conmigo. Sé que nunca me dejas solo, y aunque a veces yo me alejo de ti, sé que tú nunca te alejas de mí. Gracias por este día que me permitiste vivir. Gracias por cada bendición que me regalaste. Gracias por haber tenido la oportunidad de ver a mi familia y a mis seres queridos. Gracias, amado Señor mío, por todas las veces que latió mi corazón. Gracias por la salud que me diste hoy. Gracias por mi trabajo y por la comida que tuve hoy en mi mesa. Te pido por todos los que no la tienen. Mil gracias, mi amadísimo Jesús, por los problemas que enfrenté, pues algo bueno puedo sacar de ellos cuando me pongo a reflexionar sobre lo que pasó. Gracias, mi amado Señor, por este momento de estar en oración contigo, y te pido por todos aquellos que no se acuerdan de ti o que piensan que tú estás lejos de ellos, pues yo sé que no es así, porque aunque no te pueda sentir, siento tu paz y tu armonía en mi corazón, que me llena hasta lo más profundo de mi ser. Hermoso y bello Jesús, te pido perdón por todos mis pecados de este día. Si tuve malos pensamientos, si me enojé, si me olvidé de ti, si tuve alguna discusión no necesaria con mi prójimo, te pido perdón por todos mis errores de este día. Tú lo sabes todos y a ti no te puedo esconder nada. Así que confiando en tu divina misericordia, me abandono en tus brazos de amor, y este pecador vive enamorado de tu infinito amor. Amado mío y redentor mío, te pido que cuides a mis hijos en esta noche. Cuida a toda mi familia. Cuídanos y protégenos del enemigo. Cuida nuestros sueños y nuestro descanso. Queremos estar más unidos a ti, en oración, en espíritu y en verdad. Te entrego mi cansancio, mi fatiga, mis dolores y sufrimientos del trabajo y de este día. Te los entrego como sacrificio para las almas del purgatorio, y en especialmente por mis familiares que han pasado a otra vida, para que salgan pronto de ese lugar de sufrimiento y purificación. Quiero dormir en esta noche, descansando y pensando en ti, mi Jesús y Madre Santísima. Quiero dormir en paz. Quiero descansar y que mis sueños sean relacionados contigo. Si tú gustas, háblame a través de mis sueños, de visiones nocturnas. Y si por algo no logro descansar y dormir, probablemente sea porque tú quieres que esté en oración por alguna causa, por algún familiar, por algún enfermo, por algo malo que pudiera suceder a nuestra familia. Mil gracias, Madre Bella María Santísima, por acompañarme a mí y a mi familia en este día, y te pido que lo sigas haciendo durante toda la noche y siempre. Protégeme, hermosa Madre, de todos los peligros, y a la hora de mi muerte, llévame a Jesús para contemplar su santo rostro junto con los ángeles de Dios. Ángel de mi guarda, acompáñame durante esta noche y durante el día, para que me guíes siempre por el buen camino. No me dejes caer en la tentación y háblame al corazón para nunca ofender al amor de mi alma, mi adorado Jesús.
Gracias, Padre amado, por este día, y encomiendo mi espíritu en tus manos en esta noche, para que mañana pueda seguir tratando de hacer tu voluntad.

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0: Dios te salve María, llena eres de gracia. El Señor está contigo. Bendita eres entre todas las mujeres y bendito es el fruto de tu vientre Jesús.
1: Santa María, Madre de Dios, ruega por nosotros pecadores, ahora y en la hora de nuestra muerte. Amén.

0: Dios te salve María, llena eres de gracia. El Señor está contigo. Bendita eres entre todas las mujeres y bendito es el fruto de tu vientre Jesús.
1: Santa María, Madre de Dios, ruega por nosotros pecadores, ahora y en la hora de nuestra muerte. Amén.
2: Y el Verbo se hizo hombre y habitó entre nosotros.
0: Dios te salve María, llena eres de gracia. El Señor está contigo. Bendita eres entre todas las mujeres y bendito es el fruto de tu vientre Jesús.
1: Santa María, Madre de Dios, ruega por nosotros pecadores, ahora y en la hora de nuestra muerte. Amén.

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0: 6 de septiembre. Esperamos que le están pasando muy bien. Saludos a todos donde quiera que se encuentren, donde quiera que estén. Pues es una alegría compartir la palabra de Dios con todos ustedes. Así es que gracias por su sintonía, gracias por sus oraciones. Ya pues bendito Dios, ya están con nosotros nuestro hermano Felipe Castro, que después de pues la intervención del médico y también la operación ha salido muy bien, y gracias al Señor que ya está con nosotros. Sean bienvenido hermano Felipe, qué bueno que ya se ha recuperado bastante, y pues ahí dando la bienvenida acá en la radio.
1: Así es hermano Alejandro, gracias al Señor, ¿verdad?, que todo ha sido por él y todo es porque él lo ha hecho, no porque yo haya querido, sino porque así es. El Señor siempre tiene la parte especial para cada uno de nosotros, y de devolvernos, ¿verdad?, a la salud, porque esa es una vuelta, ¿verdad?, a la salud que él le da a uno. Una parte de que pues él tiene especialmente para nuestra vida, ¿verdad? Así de que yo le agradezco mucho al Señor y a todos los que hicieron oración por mí, todos aquellos que me ayudaron y me dieron todo lo que yo necesitaba. Así es de que en esta mañana pues vamos a dar inicio al programa Despertar con Cristo. Vamos a hacer nuestra oración para ponernos en las manos del Señor, para que Él sea el que nos guíe en este momento para dar esta reflexión tal como Él la tiene planeada, tal como Él tiene especialmente en este momento para cada uno de nosotros, y que todo aquel que está en escucha del mensaje de la palabra de Dios, pues qué bueno, ¿verdad?, porque ya está listo para que leer las lecturas. Si usted tiene su misal, tiene su guía, pues qué bueno, y si no, pues si tiene la Sagrada Escritura y usted quiere las citas, pues también se las vamos a dar. Así es de que vamos a hacer nuestra oración inicial diciendo: en el nombre del Padre, del Hijo, del Espíritu Santo, amén. Amadísimo Señor, te agradecemos una vez más por tenernos aquí en cabina de radio. Gracias por la salud y la vida que me has dado a mí, mi hermano Alejandro, hermano Marcos, que está en controles. Gracias por todo aquello que siempre nos das todos los días de la vida. Gracias porque sin ti, Señor, nosotros no somos nada. No valemos nada. No podemos hacer nada. No podemos ni movernos. Porque tú eres el dueño de nuestra vida. Tú eres el dueño de todo lo que existe a la faz de la tierra. Y no podemos hacer cosas de ninguna manera si tú no estás con nosotros, Señor. Gracias porque te quedaste con nosotros. Gracias por darnos tu mano y no dejarnos hundir. Porque así hiciste con Pedro y así haces con cada uno de nosotros todos los días de la vida. Nos das esa oportunidad de poder tener la salud, de poder tener esa vida que nos regalas todos los días. Y qué bueno, ¿verdad?, pues que hemos amanecido bien. Por tu amor y tu misericordia hemos llegado a este nuevo amanecer, de mirar un nuevo día. Qué bueno, porque tú nos los has dado, Señor. Gracias porque tú siempre estás a nuestro lado, y por eso no te quitas de al lado de cada uno de nosotros, porque tú lo prometiste, que todos los días de la vida ibas a estar junto a nosotros. Gracias, Señor, porque te quedaste con nosotros. Gracias por darnos tu mano, gracias por darnos esa fuerza necesaria, tu espíritu y esa valentía que tenemos que tener a través de el Espíritu Santo para predicar tu palabra. Todo te lo pedimos, Padre Celestial, porque tu Hijo vive y reina y es Dios por los siglos de los siglos. Amén. Bien, queridos hermanos y hermanas, vamos a escuchar la primera alabanza de nuestro programa y después estaremos dándole las citas que corresponden para este día 6 de septiembre. Escuchemos esta alabanza.

0: Bien, queridos hermanos y hermanas, es así como ya hemos escuchado esta alabanza. Vamos a dar las citas que corresponden para este día domingo 6 de septiembre. Y la primera lectura está en el libro del profeta Ezequiel, en el capítulo 33, versículos 7 al 9. Ezequiel 33, 7, 9. El salmo lo tenemos en el numeral 94. Y ahí vamos a contestar unas palabras muy bonitas que a nuestra vida nos va a servir mucho. Yo no sé si a usted, pero a mí sí me sirve, me ha servido de mucho estas palabras que dice el Salmo. Señor, que no seamos sordos a tu voz, dice. Imagínese este hermano y hermana, que no seamos sordos a la voz del Señor. La segunda lectura está tomada en la carta del apóstol San Pablo a los Romanos, en el capítulo 13, versículo 8 al 10. Romanos 13, 8, 10. Esta es la segunda lectura del día de hoy. Y el evangelio de hoy, que está tomado en el evangelio de San Mateo, en el capítulo 18, versículo 15 al 20. Mateo 18, 15, 20. Estas son las lecturas que corresponden para este día domingo 6 de septiembre. Y la primera lectura dice así: esto dice el Señor: a ti, hijo de hombre, te he constituido centinela para la casa de Israel. Cuando escuches una palabra de mi boca, tú se la comunicarás de mi parte. Y si yo pronuncio sentencia de muerte contra un hombre, porque es malvado, y tú no lo amonestas, para que se aparte del mal camino, el malvado morirá por su culpa. Pero yo te pediré a ti cuentas de su vida. En cambio, si tú lo amonestas para que deje su mal camino, y él no deja, morirá por su culpa, pero tú habrás salvado tu vida. Palabra de Dios. Te alabamos, Señor. En la segunda lectura nos habla San Pablo y dice así: hermanos, no tengan con nadie otra deuda que la del amor mutuo, porque el que ama al prójimo ha cumplido ya toda la ley. En efecto, los mandamientos que ordenan: no cometerás adulterio, no robarás, no matarás, no darás falso testimonio, ni codiciarás, y todos los otros se resumen a este: amarás a tu prójimo como a ti mismo. Pues quien ama a su prójimo no le causa daño a nadie. Así pues, cumplir perfectamente la ley consiste en amar. Palabra de Dios. Te alabamos, Señor. Aleluya, aleluya. Dios ha reconciliado consigo al mundo por medio de Cristo y nos ha encomendado a nosotros el mensaje de la reconciliación. Aleluya.
1: Lectura del Santo Evangelio según San Mateo. Gloria a ti, Señor. En aquel tiempo, Jesús dijo a su discípulo: si tu hermano comete un pecado, ve y amonéstalo a solas. Si te escucha, habrás salvado a tu hermano. Si no te da caso, si no te hace caso, hazte acompañar de una o de dos personas para que todo lo que se diga conste por boca de dos o tres testigos. Pero si ni así te hace caso, díselo a la comunidad. Y si ni a la comunidad le hace caso, apártate de él como de un pagano o de un publicano. Yo les aseguro que todo lo que ate en la tierra quedará atado en el cielo, y todo lo que desate en la tierra quedará desatado en el cielo. Yo les aseguro también que si dos de ustedes se ponen de acuerdo para pedir algo, sea lo que fuese, mi Padre Celestial se lo concederá. Pues donde dos o tres se reúnen en mi nombre, ahí estoy yo en medio de ellos. Palabra del Señor.
0: Gloria a ti, Señor Jesús.
1: Hermanos y hermanas, pues nos preparamos para vivir este domingo. Y ya el Señor, que nos ama tanto, nos da las instrucciones cómo debemos de comportarnos y cómo debemos de sernos como hijo de Dios. En el libro del profeta Ezequiel, el pueblo pues se encontraba en el exilio, y el profeta pues era el que cuidaba la fe de aquel pueblo. Por eso acá nos dice, ¿verdad?, a ti, hijo de hombre, se te he constituido con centinela de la casa de Israel. Yo subrayaba la palabra centinela porque podríamos decir es el guardián, ¿verdad?, el guardián o el que cuida, ¿verdad?, el que cuida la puerta o el que avisa el peligro, ¿verdad? Eso pues hay mucho ahora en los bancos o en las tiendas grandes, donde siempre hay un seguridad. ¿Por qué? Porque siempre hay tanto maldad, en este caso gente que roban, que hacen cosas que no se debe, ¿verdad? Entonces siempre se necesita una persona que está siempre al pendiente de las cosas, ¿verdad? Porque en este caso los que están adentro pues están ocupados, están haciendo los quehaceres. Entonces se necesita alguien que está pues ahí siempre atento sobre lo que está ocurriendo, lo que pasa a su alrededor. Pues es un centinela. Realmente pues es una gran responsabilidad de lo que se le encomienda, porque depende de él que el peligro, ¿verdad?, se puede prevenir, o si él no está despierto o no está haciendo su trabajo, pues el ladrón pues entra y hace todo lo que se le quiere hacer, ¿verdad? En este caso el demonio entra y destruye y se roba todo, ¿verdad?, la vida de las personas. Por eso dice acá, ¿verdad?, el centinela pues es el responsable entonces de la fe de cada uno, de lo que tiene a su cargo. Al día de ayer pues les comentaba, ¿verdad?, que cada uno de nosotros, usted como madre, usted como padre, pero también como hermano mayor, todos estamos al cuidado de la fe de la familia. Todos bautizados pues debemos de cuidar la fe de unos a otros, porque hay veces que papá o mamá se descuide y se le olvida, ¿verdad?, de su responsabilidad. Pero qué bueno es que los hijos, ¿verdad?, lo despierten y digan, por ahí no es. Pero la mayor parte, pues nosotros como padres de familia, tenemos que cuidar la fe o la vida de nuestros hijos. Cuando miramos que se van perdiendo en el vicio del alcohol o en el vicio de las drogas, o están haciendo cosas indebidas, tal vez está en la fornicación, o tal vez están en la vagancia, nosotros somos los responsables de que si van o no van a misa, o si están preparando la catequesis, o están pues integrando un grupo juvenil, porque somos los responsables de ellos, ¿verdad? En este caso dependerá entonces de nosotros si estos hijos e hijas se pierdan o se salvan. ¿Por qué? Porque el centinela, el que cuida, ¿verdad?, está siempre atento, está siempre ahí, podríamos decir despierto a lo que ocurre a su alrededor, porque si no, el mal lo va destruyendo, el mal lo va a tratar de alejarlo de Dios. Es exactamente lo que hace. Más cuando nosotros nos dormimos, en este caso nos confiamos, ya no oramos, ya no visitamos, ya no hablamos de Dios, ya no los corregimos, o sea, totalmente los abandonamos, ¿verdad? Entonces el mal aprovecha y hace de los suyos. Y lamentablemente ahora también en nuestro alrededor hay muchos falsos pastores protestantes que van engañando, que están presentando un evangelio fácil a su manera, a su gusto, a un Dios falso, ¿verdad? Que ellos lo hacen como que si fuera verdad, realidad, y realmente ellos lo que hacen es dividir a la familia, dividir a la persona, confundir su fe. Es eso, o también es otra parte que nos está afectando a nivel familiar. Y ya no digamos, ¿verdad?, como catequistas y como autoridad también que se nos ha dado en nuestra sociedad de hoy, cuando tenemos que cuidar también la fe de los hermanos. En este caso, si yo soy el coordinador o soy el catequista, veo cómo están mis hermanos, cómo están mis vecinos, cómo van realmente. Eso es la solución de sus problemas entre ellos. Hermano Felipe, yo creo que la palabra centinela, pues a mí me dice mucho y me pide mucho.
0: Así es, hermano Alejandro. Yo creo que cada vez que se menciona esta palabra de centinela, nos tiene que ayudar muchísimo a cada uno de nosotros, porque como decía ya el hermano Alejandro, uno como padre y madre que somos de los hijos, tenemos que estar viendo lo que ellos hacen, ¿verdad? Y esto es lo que pasa en esta lectura a través de todo lo que nos dice Ezequiel. Dice aquí una parte también que a mí me pone, ¿verdad?, bastante erizo, ¿verdad?, como frío, ¿verdad?, siento, porque dice: si yo pronuncio, dice, sentencia de muerte contra un hombre porque es malvado, y tú no lo amonestas para que se aparte del mal camino, el malvado morirá por su culpa. Pero si yo te pediré, pero yo te pediré cuentas de su vida. Hermano y hermana, pensemos en esto. Si nos dice el Señor esta parte, Ezequiel nos está hablando de esta parte que yo traigo para darles a conocer a ustedes cómo tenemos que hacer, qué es lo que tenemos que hacer nosotros. Claro que nosotros tenemos que ver si aquel está perdido, si aquel tiene la oportunidad de poder salvar esa vida, esa alma que está perdida. Pero dice que si uno lo saca del camino malo y lo lleva al camino bueno, pues uno salvará la vida de la persona o de aquel hermano. Y también, pues, el Señor, como dice, yo te pediría cuentas, ¿verdad? Y esto debemos de pensar, querido hermano y hermana, hoy día. Debemos de pensar todo esto. Porque el Señor no lo está ocultando. Él lo dice claramente, lo tiene claramente en esta lectura. Pero yo te pediré cuentas de su vida. Ah, quiere decir que el Señor, pues, está viendo todo lo que sucede y nosotros en veces no hacemos nada. Porque dice aquí: en cambio, si tú lo amonestas para que deje su mal camino y él no deja, pues morirá, dice, por su culpa. Oiga bien, si él no escucha, y qué bueno, ¿verdad? Porque verdaderamente debemos de pensar en esto. Si él no escucha, entonces dice que va a morir por su culpa. pero tú habrás, dice, salvado tu vida. Imagínese este hermano y hermana. Esta lectura está bastante fuerte para mí, ¿verdad? Y también va, por eso en el Salmo vamos a escuchar, ¿verdad?, esas palabras que nos dice: Señor, que no seamos sordos a tu voz. Porque esto es lo que tenemos que hacer en nuestra vida. Tenemos que escuchar al Señor para que todo nos salga bien, para que todo venga de parte de Él, para que Él nos ayude a poder tener sabiduría y entendimiento, paciencia, esperanza, sobre todo sencillez y humildad, para poder atraer a estos hermanos que en veces nosotros los aconsejamos para que dejen el vicio que llevan. Y ya lo decía el hermano Alejandro, en veces nosotros como padres somos en veces culpables de todas estas cosas, porque en veces nosotros no llevamos a nuestros hijos a lo que tenemos que llevarlos, ¿verdad? Y qué bueno, ¿verdad? Porque si vemos en la segunda lectura, San Pablo nos recuerda, o sea que más que todo está recordando a la comunidad de los romanos, ¿verdad?, en ese tiempo. Pero hoy nos está recordando a nosotros qué es lo que tenemos que hacer. Hermanos, dice, no tengan a nadie, dice, por otra deuda, dice, que el del amor mutuo. Porque el que ama, dice, al prójimo, ha cumplido, dice, ya toda la ley. En efecto, dice, los mandamientos que ordenan: no matarás, no cometerás adulterio, no robarás, no hagas falso testimonio, ni codiciarás los bienes ajenos. Ahí está. Y todos, dice, los otros, dice, se resumen a este: dice, amarás a tu prójimo como a ti mismo. Hermano y hermana, yo creo que esto es lo que tenemos que hacer nosotros hoy día: cumplir esos mandamientos, tratar la manera de cumplirlos, pero también hay que ver, vivir esos mandamientos y tratar la manera de hacer todo lo que el Señor nos pide a través de la palabra de Dios. Y vemos cómo el Señor nos habla claro. No hay otra cosa más linda que la palabra de Dios, que es la que nos llena de amor y de amistad hacia los demás. Y por eso hoy tenemos que ver todo esto, porque si bien es cierto, también en el Santo Evangelio nos habla bastante duro. Para mí es un poco duro, porque en veces nosotros no cumplimos lo que el Señor nos pide. ¿Cuántas veces usted, hermano y hermana que me está escuchando, ha hecho esto que el Señor hoy nos pide a través de la primera lectura y a través de este evangelio que hemos escuchado? Si bien es cierto, yo creo que ninguno casi lo hacemos, porque hay que hablar la verdad. Y si lo hacemos, qué bueno, porque dice el Señor que tenemos que llamar a la persona a solas, no decirle con escándalo donde enfrente la gente qué es lo que está haciendo, porque en veces nosotros hacemos cosas que no debemos de hacer. Y cuando hay alguien que escucha, dice que también nosotros hemos salvado la vida del hermano y nos hemos salvado nosotros mismos. Hermano Alejandro, yo creo que esto nos anima mucho. Bueno, pues para mí, yo pienso de que se dice, ¿verdad?, de que si somos catequistas, si somos predicadores de la palabra, tenemos que tratar la manera de ir viendo cómo hacemos, aunque sea lo que nos menciona hoy el Evangelio, hermano Alejandro.
1: Claro que sí, pero antes de seguir reflexionando, vamos a acompañarle a ustedes con otro bonito canto.

0: Seguimos acá acompañando a todos ustedes, queridos hermanos y hermanas, ahora pues siempre meditando la palabra. El Evangelio también nos tiene una gran relación con la primera lectura, porque la primera lectura nos habla si tú tienes que decirle a aquel si está equivocado, si no está haciendo bien las cosas, y si cambia, pues has ganado a tu hermano, y si no, pues ahí le pediré cuenta al final. Igual lo dirá en el Evangelio, donde dice, bueno, amoléstalo, o sea, habla con él a solas, es un primer paso. El segundo paso es, si no te hace caso, pues llévete a otro, para que, pues, como los otros, pues como testigo, que realmente se le habló y se le dijo. Pero si en ese caso no se pudiera, pues ahora hay un tercer oportunidad. En este caso, pues pedir a la comunidad, y si a la comunidad no le hace caso, pues ahora hay que apartarse de él. ¿Por qué? Porque ya no se logró el objetivo de establecer nuevamente la armonía, la paz, o no se logró conseguir el perdón. Pero sí se intentó, o sea, hacer estos pasos, ¿verdad? Y pues también nos dirá el Señor más adelante, todo lo que ate en la tierra queda atado en el cielo, y que desate en la tierra se queda desatado en el cielo. O sea, aquí nos habla del perdón, nos habla que hayan reconciliación, que hayan una buena comunión, ¿verdad? Entre los hermanos, tanto hermanos de sangre como hermanos de en Cristo Jesús, o sea, todo lo que también tiene una relación con los vecinos, con miembros de la iglesia. Hablábamos un poquito sobre lo que es complicado para nosotros los humanos, por la razón de que a veces nos cuesta hacer este espacio, o nos cuesta decir la verdad a la otra persona de frente, ¿verdad? En cambio, detrás, pues hablamos un montón, ¿verdad? Decimos que tal hermano es aquí, que tal hermano es allá, pero ya de frente nos da pues pena, nos da vergüenza, o incluso peor si hemos hablado mal de él, o si nos hemos comportado o se ha comportado mal con nosotros. A veces decimos, no, mejor no le digo sus verdades, porque como también a veces nosotros tenemos, como dice el refrán, tenemos cola que nos machuca, ¿verdad? Van a decir, si yo le digo esto, me va a salir con esto, ¿verdad? Recuerdo una oportunidad, yo le decía a mi hermana, le preguntaba yo, ¿qué te parece? ¿Cómo va la iglesia? ¿Cómo lo ves tú? ¿Cómo va? Es bueno que tú también des tu punto de vista. Pues ella me sale diciendo, ¿verdad? Bueno, todo está bonito, me decía, ¿verdad? Pero resulta que nuestros hijos son los primeros que no van. Y entonces, cuando me dijo así, yo tengo mis dos hijos que sí, bueno, uno ya está casado, y el otro, la otra, pues no está llegando en la celebración. Pues hablábamos de las celebraciones. Entonces, lo que yo sentí es que ella me estaba diciendo que para qué me preguntas si tus hijos no van, ¿verdad? Entonces, dice uno, mejor no le hubiera dicho nada. Entonces, así uno le cuesta corregir a la otra. Y también, en este caso también yo tengo una mi hermana que pues se dejó con su esposo, y un día yo le dije, fíjate que tenés que tener cuidado con traer otro matrimonio, porque estás casada por la iglesia, y si vas a hacer eso vas a cometer un adulterio. Entonces se rompió la comunicación total, porque ya no me habla más ahora, porque se juntó con otro hombre, porque seguramente esto le va a recordar, ¿verdad? De lo que le dije. Tengo otra también que no habla mucho conmigo, porque siempre en las predicaciones, en las celebraciones que anunciamos la buena noticia, le digo, todos los que están en fornicación, según la Biblia dice, no entren en el reino de los cielos. O sea, ahí estoy diciendo la verdad. Entonces eso evita que que se acerca a mí para, porque un día me dijo, yo tengo un problema. Y quiero solucionar, bueno, está bien, pero lo primero es que tienes que casarte. Cuando yo le hablo del matrimonio, seguramente se corta todo y todo. Entonces me ve casi como una persona muy exigente, muy enojado. Entonces, por eso se rompe. O sea, eso lo que estoy diciendo son lo que ocurre en mi familia, ¿verdad? Por ejemplo, también tengo familia también, y uno de mis hijos dijo, bueno, mi hijo más bien, dijo él que yo mejor dejara de predicar, porque el problema es que él tiene su vida y que él quiere vivir su vida a su manera y que quiere ser cristiano a su gusto. Que él dice, bueno, yo voy a la iglesia no por obligación, sino porque realmente me nace. Pero yo le digo, bueno, eso es correcto. Pero él dice, a veces todo lo que estás diciendo yo lo tengo que cumplir, y eso no está bien, por eso mejor deja de hablar. O sea, en este caso me está diciendo que mejor ya no diga cosas porque a él le molesta, ¿verdad? Entonces, por eso acá nos habla del centinela y nos habla de la corrección fraterna. Y realmente cuando nos metemos a estos asuntos, encontramos enemigo dentro de la familia, y ya no digamos fuera de la familia, ¿verdad? Pero es el Señor el que nos pide, ¿verdad? Nos dice, amonesta a tu hermano. Incluso yo le decía a un hermano catequista, dice, hermano, pues usted está sirviendo, está bueno lo que está haciendo, pero como no vive con su pareja, no está con su pareja, y cada vez que él predica la palabra habla de la familia, y entonces hay hermano dentro de la comunidad dice, ¿y dónde está tu familia? Le dicen, ¿verdad? O sea, que hablas de la familia. Entonces él se molestaba tanto, entonces yo le decía a él, mire, ¿por qué no mejor cuando le toca los temas, si realmente quiere servir, busque algo que no le afecta, porque es el mal el que le va a echar en cara los errores, ¿verdad? Porque así es, ¿verdad? El mal nos echa en cara a veces nuestros errores. Entonces él terminó diciendo, ah, es que pasa que ustedes no me quieren aquí, yo mejor me voy, es que ustedes de plano, bueno. Entonces se quedó así, pero resulta que ya después las cosas ya no se hace una corrección fraterna, porque ya se vuelve así como mal comentarios, y que yo lo saqué, o que yo lo eché, o uno dice, mire, se fue por esto y lo otro. Entonces ya no hay un acuerdo, un diálogo que nos lleguemos realmente a solucionar las cosas. Entonces, por esa razón, verdad, que es como que se necesita mucha oración, o se necesita mucho del Espíritu Santo para hacer este tipo de corrección. Ya estamos a punto de culminar este momento. No sé si, yo creo que el hermano Felipe tiene mucho que comentar, pero el tiempo avanza. Entonces, unas palabras más.
1: Así es, hermano Alejandro, ya el tiempo se nos ha ido, pero esto de que nos habla el Evangelio es algo que en veces nosotros no lo cumplimos, ¿verdad? Como decía el hermano Alejandro, cuesta mucho, porque entre la misma familia tenemos grandes problemas, y yo también me he topado con personas así que he aconsejado, y hay unas que me han escuchado lo que yo les he dicho. Y bueno, pues entre mi familia hay unos que no escuchan, y ya les digo al hermano Alejandro, ya hemos tratado la manera de buscar las formas y no se puede, a no ser, ¿verdad?, de que

0: poder también pues anunciar la buena noticia.
1: Así es.
0: Que el Dios de la vida, el Dios del amor, les bendiga por nombre a cada uno donde quiera que se encuentre, en nombre del Padre, del Hijo, del Espíritu Santo. Amén.
1: Amén.
0: Nos despedimos de este momento, pero usted no cambie, porque entre breves momentos será ya la santa transmisión de la Santa Misa.

Te amo y te amaré, Señor, porque tú eres el tesoro de mi corazón. Eres lo más precioso que tengo, por eso hoy quiero declararte mi amor. Díselo conmigo, te amo, Señor, te amaré. Señor, tú eres la riqueza más grande que tengo. Tú eres lo más precioso que tengo. Tú eres mi tesoro.

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0: bendición,
1: gozo.
2: Él es volando en este lugar.
0: Que se alegren los que se refugian en ti, canten con júbilo eterno. Protégelos y se regocijarán contigo los que aman tu nombre, porque tú, Señor, bendices al justo y como un escudo lo rodea tu favor. Salmo 5, 12, 13.

0: intenciones para este domingo 6 de septiembre. Acción de gracias a Dios por la vida, la salud y el trabajo de Sandra Carolina Gómez Acot, y por haber resuelto su situación migratoria, Efraín Chuntec, para que el Señor les bendiga en el trabajo pedido por la familia Gómez Acot. Rogando a Dios por la vida, la salud y el trabajo de la familia Gómez Acot. Acción de gracias a Dios por cumplir un año más de vida el día de mañana, Yudelka Zulema López Girón, pedido por la familia López Girón. Acción de gracias a Dios por cumplir 17 años de vida, Daniel Isaac Cepeda de Paz, para que el Señor le conceda cumplir más años de vida, pedido por su abuelita Lourdes de Paz Cahuec de Alfaro. Acción de gracias a Dios por la vida y la salud y el trabajo de los hijos de Lucía Butz, para que el Señor les siga bendiciendo. Acción de gracias a Dios por cumplir 7 años de vida, Ángel Matías García Torres, pedido por sus padres y hermanos. Rogando a Dios por la vida y la salud espiritual de Juan José Pan, para que el Señor lo fortalezca y le aumente la fe. Rogando a Dios por la vida, la salud y el trabajo en los Estados Unidos, José Coquish Octavio Jeremías Cocmay y Marisol de Coc. Por la vida y la salud de Matilde May, Walter Oswaldo Cocmay, Arturo Cocmay, Oscar David Cocmay y Marta Julia May. Por la pronta recuperación de la salud de Nieves May, para que el Señor les bendiga y proteja siempre. Rogando a Dios por la vida, la salud y el trabajo de Marcos Choc Choc, Oscar Choc Cantí, Juan Leonardo Choc Cantí y Lesbia María Alicia Choc Tiul, quienes se encuentran trabajando en los Estados Unidos, pedido por Concepción Cantí. Rogando a Dios por la salud de Juana Chol Tiul, para que el Señor la bendiga siempre. Pedimos a Dios Padre que en los hogares de nuestra parroquia de Poptún surjan vocaciones sacerdotales, jóvenes que respondan al llamado hacia el sacerdocio, que deseen consagrarse al servicio del reino de Dios sirviendo a los demás. Por la necesidad de nuestra iglesia, especialmente por cada una de nuestras familias y hogares, para que nunca falte el pan de cada día y el pan de la palabra de Dios. Por nuestros hermanos difuntos, por el alma de Angelina Tosh, quien era ministra en la comunidad de Nacimiento Oriental, para que el Señor le conceda gozar de la vida eterna, pedido por la comunidad. Por el alma de Selvin Estuardo Vélez Marroquín, por cumplir 6 meses de fallecido, para que el Señor le conceda gozar de la vida eterna, pedido por su mamá, hermanos y su abuela. Por el alma de Luciano de Jesús León Lemus, Clara Luz León Gabriel, Santos Gabriel, Julián Gabriel, Sebastiana Reyes, Estanislao León, Carmen Lemus, Arnulfo Galdames, Milton Galdames, Antonio Cruz, Consuelo Guillermina Sánchez, Marcelo Valcárcel, Marcela González, Fidelina Rodas y Arnulfo de Paz, pedido por Mayra Consuelo León. Por el alma de Elder Adán Erazo Orrego, por cumplir 9 meses de fallecido el día de ayer, pedido por su mamá y sus hermanas. Por el alma de Oneida Alvisures, Natividad Alvarado, Luz Arévalo, Sinforosa Arévalo, Neri Augusto Arévalo y Carmela Arévalo, para que el Señor le conceda gozar de la vida eterna, pedido por Pilar Arévalo. Por el alma de Mariano Díaz Duón, por cumplir 4 años de fallecido el 11 de este mes, pedido por su esposa e hijos. Por el alma de Juan Jesús García, María José García, Osmi Lourdes García, Carmen Guzmán, Teresa Guzmán, Hipólita Guzmán, Ruperta Moreno, Aurelia Cornelio, Marcial Cornelio, Rómulo Cornelio, María Cornelio y Zoila Cornelio, pedido por Romelia Guzmán. Por el alma de Juan Carlos Ruano Vázquez, pedido por la familia Vázquez. Por el alma de Cristian Airán Salazar, por cumplir 2 años de fallecido, para que el Señor le conceda gozar de la vida eterna, pedido por su familia. Por el alma de Leonel Rosalío Menéndez Sac, quien hubiera cumplido años de vida el pasado 4 de este mes, pedido por su hermana Lesbia Menéndez. Por el alma de Daisy Caal, pedido por la familia Caal Koch. Por el alma de Mario Alexander Canek Moreno, para que el Señor le conceda el descanso eterno, pedido por sus padres, su hermana y su esposa. Por el alma de Teófila Castro Marroquín, por cumplir 14 días de fallecida, pedido por su hermana Petronila Castro Maquín. Por el alma de Eusebio William Agustín García, por haber cumplido 40 días de fallecido el pasado 4 de este mes, pedido por sus hijos. Por el alma de Mayra Lucía Chocus, por cumplir 2 años y un mes de fallecido el día de mañana, pedido por sus padres y hermanos.
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Muy buenos días a todos. ¿Cómo amanecieron? ¿Están bien? Damos gracias a Dios por este nuevo día. Hoy debería estar aquí la comunidad de Nacimiento Oriental animando la liturgia en cantos y en las lecturas, pero me comunicaban ayer que no iban a poder venir porque la ministra de la extraordinaria de la Santa Eucaristía falleció en el Nacimiento Oriental, que está como a cerca de 2 horas a 3 horas de acá de Pocktún. Entonces nos unimos también a esta comunidad, a toda la comunidad de Nacimiento Oriental, y también a todas las personas que sintonizan la Santa Eucaristía a través de Facebook, especialmente a los migrantes, a las personas que están lejos, a aquellas personas que están enfermas, nuestros hermanos ancianos, a través de la radio Utancá. Nos unimos todos, hermanos. Cada uno de ustedes ha sido convocado por el Espíritu Santo. Nadie está acá porque de la propia iniciativa. Somos convocados por Dios, así que siéntanse ustedes en el lugar correcto, en el momento adecuado, en el lugar donde debemos de estar alabando y dando gracias a Dios. No somos nosotros los que hemos ido en búsqueda de Dios, sino que ha sido Dios quien nos ha buscado primero. Él nos ha amado, Él nos ha convocado. Somos pueblo de Dios. Somos bautizados, somos hijos de Dios. Por lo tanto, les invito a ustedes a vivir este momento también, no como una iniciativa propia, sino la iniciativa de Dios que convoca a su pueblo, ¿verdad? No somos cualquier grupo, somos pueblo de Dios. Entonces, aprovechemos este momento donde traemos lo máximo que Dios nos ha dado para ofrecerlo al mismo Dios. ¿Qué le vamos a dar a Dios? ¿Qué vienes a darle a Dios? Ustedes sabían que la Santa Eucaristía es un sacrificio, ¿verdad? Y en la Santa Eucaristía, ¿qué le entregas tú al Padre por tus pecados? A ver, ¿qué le entrega usted al Padre por los pecados? ¿Qué ofrenda le entrega a Dios por tus pecados? A ver. ¿Qué ofrenda le das a Dios por tus pecados? ¿No saben? Pues le entregas al mismo Cristo. El mismo Cristo es nuestro sacrificio, ¿verdad? Él se entrega en nuestras manos para que también nosotros lo ofrendamos a Dios. La Santa Eucaristía es el sacrificio que Cristo ofrece al Padre por nuestros pecados, ¿sí o no? O estamos en eso o andamos perdidos, ¿verdad? ¿Qué es la Santa Eucaristía? Es el sacrificio que Cristo ofrece al Padre por mis pecados, ¿verdad? Porque todos nosotros estamos en deuda con Dios. Todos nosotros tenemos deuda. Todos nosotros no merecemos estar en la presencia de Dios. Pero somos beneficiados por ese único sacrificio que se entrega al Padre. El único sacrificio que se actualiza. Y yo lo hago mío y le digo: Padre, recibe a Jesús, porque no traemos absolutamente nada bueno en nuestras manos. Nuestras manos vienen, como dice un canto, nuestras manos manchadas. Nuestras manos están injustas, impuras delante de Dios. Pero hay un único justo, un único puro, un único amor que se ofrendó por mi salvación, que es la causa, el sacrificio de Cristo nuestro Señor. Entonces, sintonicémonos en esa dimensión, ¿verdad? La Santa Eucaristía es un sacrificio, ¿verdad? Es un sacrificio, el único sacrificio que me da paz, que me da justicia, que me reconcilia delante de Dios. O es así, o no somos católicos, o no estamos dentro del camino hacia Dios, ¿verdad? Porque todos nosotros venimos delante de Dios a ofrendar. Hago un paréntesis. Ustedes se recuerdan o han estudiado que siempre en las culturas antes se ofrendaba algo, ¿sí o no? Un animal, una ave, se quemaba, ¿verdad? Se quemaba una ofrenda. Entonces nosotros, los cristianos, sí ofrendamos, sí hay un sacrificio, sí hay una mesa, sí hay una víctima, sí hay un sacerdote que ofrece. Entonces, situémonos en esto para tener paz delante de Dios. Hemos venido delante de Dios
traemos nuestros corazones. ¿Cómo vienen esos corazones? ¿Cómo está ese corazón? ¿Está contento? ¿Viene triste? O como dice Alejandro Sanz, ¿viene el corazón partido? ¿Viene el corazón ahí turbulento, verdad? Vamos a hacer un momento de silencio. Sitúate delante de Dios y dile al Señor: no tengo nada que darte, pero aquí está mi ofrenda a Cristo nuestro Señor, que se entrega por mí delante de Dios. ¿Qué quiero? ¿Quieres tener paz? Pues ofrécele al Padre la reconciliación perfecta, a Cristo nuestro Señor. Son muchos tus pecados, pues ofrécele al Padre el único sacrificio que te da paz. Tienes mucha culpabilidad por los pecados, pues ofrécele al Padre en este momento: Señor, te ofrezco al inocente, al amor de amores, al que me amó y que se entregó por mí, ¿verdad? Para que nosotros estemos en paz con Dios. Vamos a invocar la presencia de la Santísima Trinidad.

reconozcamos nuestros pecados delante de Dios. 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

0: Oremos. Señor Dios, de quien nos viene la redención y a quien debemos la filiación adoptiva, protege con bondad a los hijos que tanto amas, para que todos los que creemos en Cristo obtengamos la verdadera libertad y la herencia eterna. Por Jesucristo nuestro Señor.
1: Amén.
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0: Esto dice el Señor: a ti, hijo de hombre, te he constituido centinela para la casa de Israel. Cuando escuches una palabra de mi boca, tú se las comunicarás de mi parte. Si yo pronuncio sentencia de muerte contra un hombre porque es malvado, y tú no lo amonestas para que se aparte del mal camino, el malvado morirá por su culpa, pero yo te pediré a ti cuentas de su vida. En cambio, si tú lo amonestas para que deje su mal camino y él lo deja, morirá por su culpa, pero tú habrás salvado tu vida. Palabra de Dios.
1: 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Venga, lancemos vivas al Señor, aclamemos a Dios que nos salva, acerquémonos a Él llenos de júbilo y démosle gracias. Señor, que no seamos sordos a tu voz. Venga y puesto de rodillas, adoremos y bendigamos al Señor que nos hizo, pues es nuestro Dios y nosotros su pueblo, el nuestro pastor y nosotros sus ovejas. Hagámosle caso al Señor que nos dice, no endurezca su corazón como el día de la rebelión en el desierto, cuando sus padres duraron de mí, aunque había visto mis obras.
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3: 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Hermanos, no tengan con nadie otra deuda que la del amor mutuo, porque el que ama al prójimo ha cumplido ya toda la ley. En efecto, los mandamientos que ordenan, no cometerás adulterio, no robarás, no matarás, no darás falsos testimonios, no codiciarás, y todos los otros se resumen en este: amarás a tu prójimo como a ti mismo, pues quien ama a su prójimo no le causa daño a nadie. Así pues, cumplir perfectamente la ley consiste en amar. Palabra de Dios.
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Dios ha reconciliado consigo al mundo por medio de Cristo y nos ha encomendado a nosotros el mensaje de la reconciliación.

0: Jesús dijo a sus discípulos: Si tu hermano comete un pecado, ve y amonéstalo a solas. Si te escucha, habrás salvado a tu hermano. Si no te hace caso, hazte acompañar de uno o dos personas para que todo lo que se diga conste por boca de dos o tres testigos. Pero si ni así te hace caso, díselo a la comunidad. Y si ni a la comunidad le hace caso, apártate de él como de un pagano o de un publicano. Yo les aseguro que todo lo que aten en la tierra quedará atado en el cielo. Y todo lo que desaten en la tierra quedará desatado en el cielo. Yo les aseguro que también que si dos de ustedes se ponen de acuerdo para pedir algo, sea lo que fuere, mi Padre Celestial se lo concederá. Pues donde dos o tres se reúnen en mi nombre, ahí estoy yo en medio de ellos. Ratin licacua.
1: Linda la palabra cua Jesús.
0: Muy buenos días nuevamente a cada uno de ustedes. ¿Cómo están? ¿Contentos? Y aunque no estemos contentos, estamos agradecidos con Dios. Hoy la palabra del Señor nos habla de una gran variedad, de una gran riqueza, pero solo quiero compartir un breve elemento que está muy fundamentado en esto. Miren, hermanos, hacer el bien cuesta, y más hacerlo en familia, en comunidad. Todas las familias, hay crisis en todas las familias, como dice por ahí una famosa frase, en todos los lugares se cuecen habas, o sea, problemas y cosas hay en donde sea. Y corregir cuesta, y que nos corrijan a nosotros es más difícil también. La mayoría de nosotros, los grandotes, ¿quién nos corrige, hermanos? ¿Quién lo corrige a usted ya grande, ya mayor, ya constituido jefa de familia, jefe de familia, ya una persona mayor de 30, 40, 50, 60 años? ¿Será que uno no necesita corrección? Ustedes han visto, por ejemplo, en las noticias que en el occidente, en algunas partes de Sololá, de Huehuetenango, está lo que se llama la corrección comunitaria, ¿verdad? Cuando alguien se roba algo, viene el consejo comunitario, se reúne, y los ancianos, y dependiendo de la gravedad, el castigo maya se llama, que es una costumbre, que vienen y lo castigan ya sea con 20 latigazos o 40 latigazos. Y Y sabe, en esas costumbres, pues muchas veces se pasa también porque como hay gente que se aprovecha también, la gente malvada se aprovecha también de esas situaciones y muchas veces terminan también en tragedias. Por ejemplo, hay veces que también se han linchado a los ladrones o secuestradores. La gente se enfurece y como hay ahí maldad y hay también otros intereses, también se terminan en tragedias y terminan quemando la municipalidad, terminan quemando la gobernación y la policía. ¿Han escuchado ustedes de esas noticias? Pues miren, la corrección comunitaria es necesaria en nuestros tiempos, porque si no también, miren hermanos, si a uno no lo corrigen, uno se convierte en un sinvergüenza. Todos, todos, todos, todos, todos. Necesitamos corrección. ¿Sí o no? Todos necesitamos corrección. Y partamos de ese principio, hermanos. Yo necesito corrección. Usted necesita corrección. Ellos y ellas necesitan corrección. Ustedes necesitan corrección. Todos necesitamos corrección. ¿Está de acuerdo en eso? Que en algunos momentos uno pierde el sentido de la vida, pierde el camino, uno necesita de la ayuda de los padres, de un hermano, de la familia, de la comunidad. Es necesario. Pero a la manera de Jesús, no a la manera pues de brusca, no a la manera pues de herir a la persona. Y la palabra del Señor es claro en ese sentido. Usted había escuchado ese término, la corrección fraterna, ¿o no? Corrección fraterna. ¿Quién lo corrige a usted? De plano ya no hay nadie quien lo corrija, ¿verdad? ¿Quién lo corrige a usted? Porque a veces uno también tiene sus mañas, sus maneras, sus costumbres, lo que a uno se le va pegando, ¿verdad? A veces también uno de grande necesita corrección, pero lo malo es que ya no hay quien lo corrija. Entonces, por ahí medio pando, si escucha la palabra del Señor, se va enderezando. Y si no, imagínense todo lo que les toca vivir a ustedes en la familia, ¿verdad? Hay personas que necesitan corrección, pero ¿quién los corrige? Pobres maridos, ¿verdad? Que tienen que estar ahí soportando a estas señoras que están más torcidas que saber qué. Están ahí con odios, que son juzgonas, que están ahí traumadas, que se han encerrado en su mundo. Un montón de gente, ¿verdad? ¿A quiénes toca estar escuchando ahí? A los maridos. Y también, ¿verdad? A las esposas que tienen esos maridos torcidos, ¿verdad? Esos maridos torcidos que el Señor, pues, está bien mal. Miente, roba, manipula, extorsiona a la familia. Y la señora pobre, ¿verdad? Ahí se da cuenta del ogro que tiene ahí, ¿verdad? Esa persona manipuladora. Y lo malo, queridos hermanos, que cada vez el tejido familiar y el tejido comunitario ya no responden para una corrección fraterna. Cada vez las familias más divididas, cada vez más ya no tenemos comunidad. Se habla de la sociedad civil, pero la sociedad civil no existe. Existe para los intereses de cada quien, ¿verdad? Nosotros como comunidad no estamos organizados, como ya no funciona la sociedad, no funciona la comunidad, ¿verdad? Entonces, ¿pero por qué la palabra del Señor es tan sabia? ¿Por qué es sabia la palabra del Señor? Obvio, ¿verdad? Que tiene una sabiduría. Nosotros necesitamos corrección. Todos necesitamos corrección. ¿Se recuerda usted en algún momento que lo corrigieron en la familia? No sé si a usted algún momento lo corrigieron en familia, su papá, su mamá, su abuelo, de tal manera que si no lo hubieran corregido en ese momento, a saber qué hubiera pasado con usted, ¿verdad? Pero algo en algún momento, mi hijo, de esa manera no está bien. Usted no tiene que ser egoísta, usted tiene que compartir. Eso que hizo, arrepiéntase, ¿verdad? Eso no está bien. Mire, su madre, su padre, nosotros no le hemos dado mal ejemplo. A usted nunca nos ha visto que nosotros hemos hecho lo que usted está haciendo, ¿verdad? ¿Cuántas veces en la historia nos han corregido a nosotros con amor? ¿Y qué oportuno ha sido eso? Es cierto que en el pasado también la gente se pasaba, ¿verdad? O sea, corregían de una manera imprudente. Lo condicionaban a uno, incluso a no hablar. Llegaba una visita y muchas veces el niño no podía ni opinar ni hablar. Ahí son los extremos, ¿verdad? Los extremos de esa timidez, de esa falta de hablar, porque te condicionaban, te regañaban, te mandaban, y te con una mirada, con una palabra, ya te cohibían. Pero hoy también estamos en el otro extremo, hermanos. Pues el otro extremo es que hoy, pues los patojos, nada de corrección, nada de respeto. No todos, pero sí, la mayoría, ¿verdad? Con el celular, comiendo. Ya la corrección fraterna. ¿Y por qué? Porque nos hemos metido en una falsa piedad, en una falsa misericordia, en una falsa compasión. Prefiero no tener problemas. Prefiero ser que mis hijos estén todos contentos conmigo, que ellos hagan lo que quieran, que ellos actúen como quieran. Y hoy de las consecuencias de que también, hermanos, ¿a quién le corresponde cuando miran que sus hijos, los niños, se están convirtiendo en egoístas, en prepotentes, en abusivos, en manipuladores? ¿A quién les toca corregir? Pues obvio, a los papás, ¿verdad? Pero a veces, en vez de una corrección, más bien reciben aplausos, ¿verdad? Más bien reciben carcajadas. Hoy el niño, entre más novias tiene, a veces también recibe felicitaciones, recibe halagos. El niño, entre más mentiroso es, a veces, muy bien, así tiene que ser. Usted no tiene que dejarse, usted tiene que defenderse. Es cierto que se tiene que defender, pero no mintiendo, no agrediendo. Entonces la palabra del Señor nos llama a la corrección. En el seminario nosotros hacíamos corrección fraterna. Y miren, hermanos, no, la corrección fraterna no es bonita. Pero les aseguro que, por ejemplo, si ustedes hacen esa corrección fraterna en familia, ¿cuántos integrantes de tu familia hay? ¿Son 5? ¿Son 8? ¿Son 10? Pues hagan la prueba, comiencen por leer este evangelio, el evangelio de San Mateo capítulo 18, ¿verdad? Si tu hermano comete un pecado, ve y amonéstalo a solas, y si no te escucha, llama a un testigo, y si ni al testigo escucha, llama a la comunidad. A nosotros nos sentaban ahí y nos decían cosas, aspectos positivos, aspectos negativos, cosas a mejorar. Y miren, hermanos, se siente bonito cuando uno le dicen los aspectos positivos de uno, ¿verdad? Mire, usted es servicial, usted es atento, usted es amable, ¿verdad? Usted le echa ganas, usted se da cuenta de las necesidades de los demás, usted es estudioso, que usted es aseado. Pero cuando comienzan por los aspectos negativos, eso es, le hierve la sangre a uno, porque casi nadie le dice los aspectos negativos a uno. O a usted le comentan cuáles son sus aspectos negativos, lo a mejorar, ¿verdad que eso no? Se siente más halagoso, más bien, que uno le digan: mira, tú tenés este talento, tenés esta facilidad, tenés esta cuestión positiva. Pero cuando uno le dice: mire, usted solo a dormir se va a la iglesia, usted parece una persona amargada, usted es una persona que dice una cosa y hace otra, es eso, buen jalón de orejas, ¿verdad? Mira, que te digan: tú eres de cara doble, porque a tu mamá le dices una cosa y en la calle andas haciendo otra cosa. Mira, Usted no entrega cuentas porque usted pide este dinero, pero lo utiliza para otra cosa. Que te digan, tú me has robado. Que te digan, tú eres manipulador. Tú eres una persona que está lejos de Dios. Tú eres una persona irresponsable. Tú eres una persona fácil para el mal. ¿Cómo se siente el corazón que les tenga uno diciendo esos aspectos que uno tiene que mejorar? Les aseguro que muchos de ustedes se levantarían de esa silla y dijeran, yo para eso no estoy acá, yo no les voy a escuchar eso, yo no eso los acepto, yo me voy. Porque eso pasaba con nosotros cuando hacíamos la corrección fraterna. Y yo decía, muchas veces habían compañeros que decían, pero fundamentalo, ¿por qué estás diciendo eso? Poneme ejemplo donde yo actué así. Y a veces a uno se le olvida. Se le olvida porque uno a veces no se juzga a uno mismo. Uno quiere ver siempre los aspectos buenos, lo positivo que tiene. Pero la palabra del Señor nos llama a la corrección fraterna. No estaría malo, queridos hermanos, que nosotros volviéramos a la palabra del Señor. ¿De qué le sirve a un padre ser complaciente con sus hijos? Ser compasivo, pero un compasivismo que no te lleva a la verdad. La palabra del Señor nos dice claramente, ¿verdad? Dice, si yo pronuncio sentencia de muerte contra un hombre porque es malvado y tú no lo amonestas para que se aparte del mal camino, el malvado morirá por tu culpa. Por tu culpa. Y eso es así. ¿Cuántas personas andan perdidas en el mundo por culpa de los papás que no les dieron amor, que no los corrigieron, que no les enseñaron el camino correcto, ¿verdad? Pero si el padre y la madre dice amonesta y la persona se pierde, dice la palabra del Señor, dice él, en cambio si tú lo amonestas para que deje su mal camino y él no lo deja, morirá por su culpa, pero tú habrás salvado tu vida. En la casa, cuando usted mira el egoísmo, la violencia, cuando usted mira la trampa, la listez malvada de ciertos niños, ¿a quién le toca corregir? Con sabiduría, con la palabra oportuna, en el momento adecuado, con el tono. ¿Con qué tono debemos de corregir, hermanos? Con el tono de una madre, de un padre, ¿sí o no? Debemos de corregir al estilo de un padre, de una madre que ama, no como alguien que hiere, sino al estilo de un padre, ¿verdad? Al estilo de una madre. ¿Cuántas veces nos salvaron a nosotros por cuando nos corrigieron? Mi hijo, esa manera como usted está tratando a esa mujer no está bien. Usted tiene que ser responsable, usted tiene que ir a dar la cara. No puede andar engañando a las chicas ahí en el parque y andar con una y con otra. ¿A quién le toca eso, hermanos? A los papás. Les toca advertirle a sus hijos, a sus hijas, que hagan las cosas bien, que amen de verdad, que se enfoquen en su salvación. Pero entonces dice la palabra del Señor que nosotros no tenemos que ser sordos a la palabra del Señor. Dice que no seamos sordos. Que no seamos sordos a la palabra del Señor. Nosotros no podemos acontentar a nuestros hijos diciendo, no, hombre, ahí estás bien. Y el patojo, el muchacho, en camino de muerte. Tenemos que corregir a la manera de Cristo. No podemos ser, es que hoy está de moda algo que se llama ser empáticos. Yo tengo que ser empático con mi hijo. No, es que como él está en adolescencia.

se invitan a los mejores restaurantes, a los mejores hoteles, a los mejores balnearios, a los mejores paseos entre ellos. La empatía no es un valor evangélico, porque nosotros no estamos llamados a ser empáticos. Es que yo te entiendo, mijo, es que tú estás en tu edad, estás en tu pelea con Dios, yo te comprendo, ¿por qué no vas a misa? Ahí estás bien. Y si mueres así, dice la palabra del Señor, no tengan con nadie otra deuda que la del amor. Y el amor se funda en la verdad. El amor se funda en los mandamientos de Dios. Los mandamientos de Dios no pasan de moda, ¿verdad? Nosotros debemos de entender esto, queridos hermanos, que sí tenemos que corregir, que tenemos que amar, que tenemos que ponernos en los zapatos de los demás. Pero ¿cuál es la deuda? ¿Cuál es el mandamiento? El mandamiento, dice la palabra del Señor, que es el amor. Amarás a tu prójimo como a ti mismo. Pues quien ama a su prójimo no le causa daño a nadie. Así pues, cumplir perfectamente la ley consiste en amar. Muchas veces en nuestra familia explotan problemas, y más en nuestra familia amplia. Personas que se rebelan contra Dios, contra la iglesia. Personas que destruyen su vocación. Personas que destruyen su matrimonio. Jóvenes que odian a sus padres. Jóvenes que se odian entre ellos. Personas que cometen mucho daño. Entonces, la manera cristiana no consiste, no me importa nada, que se jodan, que se pudran, yo voy a salvar mi vida. No, esa no es la manera cristiana. Porque muchas veces nosotros también queremos protegernos, decir, no, ahí no me importa, no me meto. Cada quien en su, como dice, cada mico en su columpio. El cristiano no es de eso. Al cristiano le duele. Al cristiano le duele. El cristiano va y presenta su servicio, aconseja, advierte. El cristiano se pone en movimiento para ver qué puede hacer en familia. ¿Cuántas personas se han salvado por misioneros en las familias que dijeron, esto no está bien, esto lo vamos a corregir, esto lo vamos a orar, vamos a hacer una novena, vamos a hacer ayuno, vamos a reunirnos? ¿Se han salvado almas o no se han salvado almas? Sí. Pero cuando en la familia cada quien es un egoísta, pues yo me voy a salvar solito, ¿vale? Pero los primos, los sobrinos, los hermanos, los abuelos, todos guerreando, y no hay misioneros de paz. ¿Qué nos dice la palabra respecto a eso? Nos dice, yo les aseguro también que si dos de ustedes se ponen de acuerdo para pedir algo, sea lo que fuere, mi Padre Celestial se los concederá. Pues donde dos o tres se reúnen en mi nombre, ahí estoy yo. Cuando a usted lo corrigen y le hacen ver su pecado, le hacen ver que usted está abandonando a su esposo, a su esposa, a sus hijos, que no está siguiendo el plan de Dios de salvación, la persona se endereza. ¿Sí o no? Se endereza. Yo he tenido muchos testimonios. Un señor me comentó que una vez entró la locura, el Señor lo había bendecido con muchos bienes, y el Señor, ya de 60 años, comenzó a ver para otro lado. Comenzó a ver para otro lado. Y encima de eso tenía una esposa súper celosa. Una esposa que le decía, tú saber qué andas haciendo, tú saber con quién andas. Y me dijo el Señor, me dice el Señor, fíjese, Padre, que yo, me dice, yo en realidad ni pensarlo de tener otra mujer. Pero esa mujer celándome, y dice, mire, Padre, el diablo es diablo, dice. Y entonces yo comencé para ver para otro lado. Una muchacha de 25 años, y miren, ahí, ¿verdad?, juntos. Entonces dice, me contó el Señor que se dejó su esposa y se fue.

después la señora ya no hallaba qué hacer. Pero miren, ahí intervino la comunidad, intervino la familia. Y dice que iban los amigos, iban la comunidad a decirle: mira, lo que hiciste es un gran pecado. Volvé al camino de Dios. Eso no te va a traer consecuencias. No podés ser feliz. Y ahí insistiéndole. Y la señora también, pobre ella, ¿verdad? Porque también son pecados muy difíciles de perdonar. Pero él fue tocado por Dios. Y dice el Señor, ese Señor me contaba, mire, dice, yo no sé qué me pasó. Yo siempre había caminado con mi esposa, habíamos tenido hijos, habíamos trabajado juntos. Pero cuando el diablo lo arrastra a uno, la persona se convierte en un animal que no raciona, que no piensa, que ya no ama. Y dice, miren, las oraciones, los consejos, las visitas, las llamadas de atención no paraban. Hasta que un día yo realmente, dice, entré en conciencia y le pedí a Dios que me ayudara, me puse en oración y le dije al Señor que quería volver al buen camino. Y dice que esta muchacha que estaba con él, pues se retiró, incluso tuvieron un hijo, murió el patojo, el niño. Y dice que el Señor regresó a pedirle perdón a la señora de rodillas. Y no solo le pidió perdón en la casa, le pidió perdón en la iglesia, delante de todos. Pero un perdón que se notaba del corazón. Hoy ellos dan testimonio. No les voy a decir quiénes son, ¿verdad? Dan testimonio, están sirviendo, ¿verdad? Y son parte también de ese testimonio de nuestra comunidad. Entonces, pero he experimentado, queridos hermanos, que cuando en la comunidad, en la familia, hay alguien que advierte, que junta, que dice, no, hermanos, esto no está bien, alguien se nos está haciendo protestante, evangelicémoslo, visitémoslo, traigámoslo, y se ponen en oración, creen que el Señor no les va a escuchar. El Señor escucha, pero tiene que haber fe. Pero cuando hay indiferencia, pues cada vez nuestra familia se destruye, cada vez nuestra familia no se salva, ¿verdad? Entonces, pensemos en eso, ¿cómo podemos ser agentes de reconciliación? ¿Verdad? Y ojo, no es que tenemos que ir a condenar, no nos tenemos que sentar en como jueces, sino que tenemos, ¿cómo tenemos que corregir? Como padres. Palabra oportuna, momento adecuado, con misericordia. Y entonces solo así obtendremos lo que hoy la palabra del Señor nos dice: donde dos o tres se reúnen en mi nombre, ahí estoy yo, y yo les daré lo que ustedes pidan, lo que ustedes pidan. Hace poco me dice un hermano, fíjese, padre, que estaba pasando por una gran tribulación, una gran tormenta. Todas las gallinas se le morían, los coches, los animales. Dice, en la casa una gran pestilencia y un gran miedo que se le había metido en el corazón. No hallaban qué hacer. Sabían que algo malo había. Y haciendo oración, viniendo a la misa. Y dice, mire, vimos la presencia de Dios cuando nos unimos en comunidad. Cuando hicimos una novena, en ese momento paró todo. En ese momento sentimos el cambio, ¿verdad? Y es muy importante, queridos hermanos, tener en cuenta esto. Donde dos o tres se reúnen en mi nombre, no duden. Usted podrá estar pasando una gran tormenta, una gran prueba. Pero si usted dice, hermanos, oren por mí, yo necesito ayuda, necesito que me corrijan, uno escucha la voz de Dios, porque Dios nunca nos abandona a nadie. Se ponen de pie.
¿Usted estaría de acuerdo a que lo sometieran a una corrección fraterna? ¿Estaría de acuerdo que lo sentaran en el banquillo ahí en la familia y dijera, mira, estos aspectos buenos, felicidades, pero por esto también hay que corregir? ¿Usted estaría de acuerdo a pedir una corrección fraterna, sí o no? Y ustedes, si me preguntan, padre, ¿y usted estaría de acuerdo a sentarse ahí y que lo corrigiera toda la parroquia? Humanamente les diría que no. ¿Verdad? Humanamente les diría que no, porque la corrección fraterna no es un juguete, pero sí que lo necesitamos, ¿verdad? Y qué bonito cuando un catequista se acerca a uno y le dice, mire, padre, en esto está fallando, ¿verdad? En esto, lo otro. Ojalá que usted piense, que reflexione. Y uno dice, pues muchas gracias. ¿Es agradable? No. A veces uno ni quiere verlo, ¿verdad? Pero uno lo necesita, ¿verdad? Todos necesitamos esa corrección. Así que cuando alguien te corrija, dale gracias a Dios. Si nosotros todavía tenemos un padre, una madre que nos corrija, bendito Dios. Pero no necesitamos padres que nos condenen, ni padres que sean alcahuetes, sino que nos sancionen según la palabra de Dios. No cometerás adulterio, no robarás, no matarás, no darás falso testimonio, no codiciarás. Y todos los otros se resumen en este: amarás a tu prójimo como a ti mismo, pues quien ama a su prójimo no le causa daño a nadie. ¿Creen en Dios Padre Todopoderoso, Creador del cielo y de la tierra? ¿Crees en Jesucristo, Hijo único de Dios, nacido del Padre ante todos los siglos? ¿Crees en el Espíritu Santo, que es Señor y Dador de vida? ¿Crees que hay reconciliación para tus pecados? ¿Crees que hay vida eterna en Cristo nuestro Señor? Pues esta es nuestra fe, esta es la fe de la Santa Iglesia, que nos gloriamos de profesar en Cristo nuestro Señor. Vamos a hacer la oración comunitaria. En un momento, vamos a, los que puedan hincarse, se ponen de rodillas. Los que no, se quedan parados o sentados. Vamos a orar todos juntos. Oren por el Papa, por la Iglesia, por nuestras necesidades comunitarias, por Guatemala y también por nuestras familias, nuestras necesidades personales.

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2: Santo. Te pedimos que nos ayudes a amar tus mandamientos, porque tú siempre quieres lo mejor para nosotros y quieres que amemos de verdad. Ayúdanos en nuestra historia a ser sanados por tu palabra. Por Jesucristo nuestro Señor.
3: Amén.

Oren, hermanos y hermanas, para que este sacrificio mío de ustedes sea agradable a Dios Padre Todopoderoso. Señor Dios, fuente de toda devoción sincera y de la paz, concédenos honrar de tal manera con estos dones tu divina majestad, que al participar en estos santos misterios todos quedemos unidos en un mismo sentir. Por Jesucristo nuestro.

verdad es justo y necesario nuestro deber y salvación, darte gracias siempre y en todo lugar, Señor Padre Santo, Dios Todopoderoso y Eterno, en quien vivimos, nos movemos y existimos. Y todavía, peregrinos en este mundo, no solo experimentamos las pruebas cotidianas de tu amor, sino que poseemos ya en prenda la vida futura, porque al poseer las primicias del Espíritu, por el cual resucitaste a Jesús de entre los muertos, esperamos disfrutar eternamente del misterio pascual. Por eso te alabamos con todos los ángeles y proclamando tu gloria con alegría diciendo:

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Lucía Chocus, dale Señor el descanso eterno. 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

Aquí está el Cordero de Dios, el que te da un mandamiento nuevo, el mandamiento del amor, el que te llama a vivir en la libertad de los hijos de Dios, no esclavizado en el pecado. Por eso te da los mandamientos. 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

Oremos. Concédenos, Señor, a tus fieles, a quienes alimentas y le das vida con tu palabra y el sacramento del cielo, aprovechar de tal manera tan grandes dones de tu Hijo amado, que merezcamos ser siempre partícipe de su vida, Él que vive y reina por los siglos de los siglos. Siéntese un momentito. Fíjense, hermanos, que en la iglesia hay una institución que se llama el catecumenado, y hay que anunciarlo a la sociedad, al mundo, saberles al mundo que las personas pueden convertirse en católicas, aunque estén ya grandes, aunque estén adultas, porque hay muchas personas que piensan que porque no tienen un sacramento, o porque no nacieron en una familia católica, o porque la historia no les benefició para ser católicos, piensan que no pueden hacerse católicos. Hay un proceso para hacerse católicos. ¿Sabía usted que hay un proceso para hacerse católicos para gente adulta? Que pueden recibir todos sus sacramentos, aunque no tengan, si no tienen bautizo, no tienen primera comunión, no tienen confirmación, no tienen matrimonio. Hay un proceso que se llama catecumenado. El catecumenado dilata un año y ahí pueden sacar todos sus sacramentos. Es un proceso de aceptación de la voluntad de Dios, un proceso de fe, donde la persona se le anuncia el querigma y también acepta, pues, renunciar a su vida pasada y comenzar una nueva vida. Se llama catecumenado. Y necesitamos catequistas para integrar el catecumenado. Si usted quiere ser catequista de adultos, por favor también hacerme saber a mí: mire, padre, yo quiero colaborar en la misión, quiero ser catequista de adultos. Tenemos esa institución para mayores de 18 años. Entonces, invitados, si alguien quiere ser catequista de catecumenado, porque se necesitan muchas manos. Y quiero agradecerles también a ustedes el consejo que les di el domingo pasado, de venir bien vestidos. Gracias por atender a ese consejo, ¿verdad? De venir dignos, siempre hermosos, bien bañados, bien planchados, bien perfumados, porque a la misa venimos lo mejor preparado que podamos, ¿verdad? Entonces, tenemos también una obligación pedagógica, sobre todo con los niños, de que cuando usted viene a la misa, viene lo mejorcito, ¿verdad? Lo mejorcito, bien cambiado para Dios, porque eso es una cuestión pedagógica, ¿verdad? Si los niños miran que papá, mamá se están vistiendo bien, que vienen bien preparados físicamente, también a ellos les va a motivar y se van a recordar siempre que sus padres venían a la iglesia bien preparados. En cambio, si usted jala la primera playera que encuentra ahí colgada, ¿verdad? La primera playera que encuentra el estilo de Ban Rural, de Poptun FC. Hay personas que vienen con playeras de los equipos, ¿verdad? No, hermanos, estética, hay que ser amantes de la belleza, ¿verdad? Entonces, no se trata de venir todos uniformados, porque no se trata de eso. Se trata de venir elegantes, venir bien vestidos, que no se pierda, que no pase el buen gusto por el buen vestir. Una persona elegante es una persona también que dice mucho de sí misma, ¿verdad? Que también habla a los demás hacia dónde va y de dónde viene, ¿verdad? Entonces, no vengamos como que no hay planchas, ¿verdad? Las planchas no se han muerto, las planchas existen, y entonces también tenemos que tratar de venir bien vestidos, un pantalón, la camisa, el vestido, ¿verdad? Yo les decía, por molestar, a enseñar sobacos a otros lados, pero es cierto, ¿verdad? Es cierto, ¿verdad? A la iglesia venimos a alabar a Dios y vestimos nuestro cuerpo con decoro, el decoro, ¿verdad? Porque a veces nos gusta vestir una imagen bien vestidita, pero la mejor imagen somos nosotros, ¿sí o no? Nosotros somos la imagen más bella, más hermosa, que hecha imagen de Dios. Entonces, sí tenemos que vestirnos bien. Y disculpe que insista en esto, ¿verdad? Pero
si alguien pensaba que el padre lo dijo solo por molestar, no, ¿verdad? Hoy voy a estar insistiendo para que hasta que vengamos todos, como que vamos a la mayor fiesta de nuestras vidas, ¿verdad? A la primera misa y a la última misa con Cristo nuestro Señor. Entonces, felicitarles a ustedes por ese cambio, radical que han hecho, ¿verdad? Ya no venir con sus playeras así como que van al campo o al parque, sino que venir siempre, ¿verdad? Bien vestiditos. A ver, hasta la gente que pasa a leer acá viene así como que al jaripeo, ¿verdad? Como que va a reventar una piñata, ¿verdad? Todo así descuachipado, decimos nosotros, va todo como que le lamió la vaca, ¿no? ¿Verdad? A veces también hasta aquí tenemos faltas de estética contra el altar. El sacerdote se viste bien y el pueblo de Dios se viste mejor, ¿verdad? Porque los ministros vienen bien vestidos, vienen con sus camisas blancas, recordando el bautismo. También los acólitos vienen bien vestidos, los soldados vienen bien vestidos también, ¿verdad? Con sus uniformes. ¿Y por qué el pueblo de Dios todo así como que no le importa, ¿verdad? Entonces siempre recordarles, hermano, todos podemos tener un mejor traje en nuestra casa, ¿verdad? Y no jalemos cualquier cosa para venir a la iglesia, ¿verdad? Allá en la ciudad capital hay lugares donde las personas van con su corbata, con su tacuche, ¿verdad? Van bien vestidos y las personas bien elegantes, los vestidos de las mujeres bien elegantes. Entonces siempre llamarles, hacerles esa invitación, ¿verdad? Yo vengo de una familia súper sencilla. Mi mamá es muy sencilla, mi abuela es muy sencilla, pero eso no quiere decir que uno descuide también el traje, ¿verdad? Es muy importante poner todos de nuestra parte. Avisos para esta semana: tenemos misa en Caserío El Pato el 9 de septiembre. También tenemos misa por el municipio el jueves a las 8 de la mañana. Están invitados a la misa por el municipio de Poctún a las 8 de la mañana el jueves. Acuérdese, invitado. Viernes 11 de septiembre, Santa Misa en Caserío Santo Domingo. Sábado 12 de septiembre, misa en Barrio Las Joyas a las 4 de la tarde. Hoy misa aquí a las 5 de la tarde, con énfasis en los niños. Gracias por esa libra para los hermanos más pobrecitos, para los hermanos más necesitados de nuestra comunidad. Fíjense, hermanos, que estamos construyendo una casita, un cuarto para una señora. Si alguien quiere donar alguna bolsa de cemento, alguna lámina, algún bloc, hay una necesidad, pero de las más duras, de las más difíciles. Entonces estamos haciendo fuerza entre las personas que puedan donar una lámina, un bloc, una bolsa de cemento, una varilla. Entonces, si alguien quiere colaborar, puede acercarse mañana en la casa parroquial a dejar su ofrenda, porque vamos a hacer la compra esta semana. Es una hermana que le ha ido muy duro en la vida, tuvo dos hijos, los dos parapléjicos, ya murió uno y ella está totalmente sola y abandonada y casi está viviendo en el Guamil, ¿verdad? Entonces, por eso nosotros con el consejo hemos visto la manera como hacerle su casita, más que todo un cuarto, ¿verdad? Entonces también agradecerles si alguien quiere hacer alguna donación también por esa causa. Ahí estamos con el consejo, y especialmente hay dos personas que nos están apoyando ahí, una que es Carlita Castellanos. Ella ha llevado bien la documentación de esta señora, ¿verdad? Y también están otras personas ahí también para colaborar. Si alguien quiere hacer una colaboración, si alguien tiene alguna lepa, alguna viga, que nos ayuden entre todos, si es posible. Proclamas matrimoniales. Las siguientes personas contraerán santo matrimonio delante de Dios y delante de la iglesia. José Armando Catalán Castro contraerá matrimonio con Jennifer Liliana Sucup Cahuesh. Jorge Manuel Palacios Gil contraerá matrimonio con María Odilia Ávila Cano. Alex Pan con María Elena Choc. Amílcar Valdemar con Sofía Dorotea Coc. Manuel Benedicto Tun con Irma
Scholl, Arturo Kahal con Margarita Chup y Oscar Darío Pop con Lidia Maribel Che. Si alguien conoce algún impedimento, favor de comunicarlo en oficina parroquial. De pie. Pedimos la bendición del Señor. Vayan fortalecidos, hermanos. Y recuerden la palabra del Señor: donde dos o tres se reúnen, ahí está la presencia del Señor. Si nos ponemos de acuerdo para orar por nuestra familia, el Señor obrará milagros, milagros de sanación, de corrección, de protección, de liberación. El Señor sigue haciendo milagros cuando nosotros queremos, cuando nosotros confiamos, cuando nosotros oramos entre todos. Y recuerden, es mejor corregir que, porque a veces somos buenos para murmurar, ¿verdad?, para hablar detrás de las personas, pero es mejor ir delante a decirles en el nombre de Dios lo que no está bueno y hacerles saber que los amamos y que no queremos que se pierdan. El Señor esté con ustedes. Reciban la bendición en el nombre del Padre y del Hijo y del Espíritu Santo. Nuestra Santa Eucaristía ha concluido, pueden ir en paz. Nos retiramos cuando finalice el canto.

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Muy buenos días a cada uno de ustedes. Buenos días, querida audiencia de Utanca 106.9 FM. Bendito sea Dios, ¿verdad?, por esta gran bendición de poderle saludar a cada uno de ustedes y que usted también sea parte de la programación de la radio. Y bendito sea Dios que hemos llevado a usted la transmisión de la Santa Eucaristía, presidida por el Padre Osman. Agradecer entonces, gracias a ustedes, agradecemos primordialmente a Dios por esta bendición y a cada uno de ustedes por acompañarnos en la programación que estamos teniendo para hoy domingo, Día del Señor, hoy 6 de septiembre de este año 2026. Pues bien, vamos a continuar con más de nuestra programación de un espacio musical, con prédicas, con temas para enriquecernos espiritualmente y con ello pues ir creciendo más, ¿verdad?, en nuestra fe. Así es de que Dios les bendiga, gracias por acompañar la radio. Nosotros pues muy bendecidos en poderle saludar y acompañar en sus actividades para este bendecido domingo. Así que le animamos para que pueda participar también de la Santa Eucaristía en su parroquia, en los horarios ya establecidos, también en la celebración de la Palabra de Dios en su comunidad. Y así de que todo lo que se tiene programado pues también, ¿verdad? Así que participemos como comunidad, en familia, y de esta manera también pues ir creciendo siempre en la fe como pueblo de Dios. Así que gracias a cada uno de ustedes, Dios me los bendiga, un saludo muy cordial. Acá les saluda un servidor, un hermano, pues me siento muy feliz de saludarle, Carlos Feliciano Ceituno Vázquez. Saludos cordiales. Y pues bien, nuestra parroquia de Poptún, y acá nos hacen la invitación para que participemos, ¿verdad?, de la peregrinación a la Basílica, ¿verdad?, de Esquipulas. Será este 25 de septiembre, y por lo cual pues se pueden inscribir con nuestro hermano José Chalí, con nuestro hermano Chepe Chalí, que así lo conocemos más, ¿verdad? Entonces lo conocemos más ahí en el mercado municipal, y también se pueden abocar ahí en la oficina parroquial, ¿verdad?, y con nuestro hermano Lorenzo, y pues poder participar de esta bella peregrinación. Pues es en todo esto es para seguir también con la construcción de nuestra capilla de adoración perpetua. Enviamos un cordial saludo a toda la directiva, a todos los coordinadores también. Que Dios me los bendiga a todos los hermanos catequistas. Gracias también por ese importante servicio a la comunidad, a nuestra parroquia, por supuesto también a nuestro vicariato y a usted que lo hace también su comunidad, a su diócesis, ¿verdad?, allá en Altabrapaz, en Izabal, en Quiché, Huehuetenango, para toda nuestra bella Guatemala y más allá también de nuestras fronteras, que también nos sintonizan a través de la radio en línea. Dios les bendiga, gracias por siempre motivarnos a seguir adelante y apoyar Radio Utancaj, emisora de nuestro vicariato apostólico de Petén.

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1: Son las 9:10.

0: ¿Sabes cuál es nuestro amigo, modelo e intercesor?
1: Sí, por supuesto, el santo del día. Hoy, 6 de septiembre, la Iglesia conmemora el nacimiento para el cielo de San Zacarías, quien muriera a finales del siglo VI en Palestina. Nacido en la localidad de Galaad, perteneció a la tribu de Leví, una de las 12 del pueblo escogido, y fue llamado por Dios para ejercitar el ministerio profético. La Iglesia lo ha considerado entre sus santos e inscripto en el martirologio romano. Unidos pues a los que han preparado el camino del Salvador y a cuantos hoy siguen preparando en cada hombre la llegada de Jesús, brindemos nuestro vivo aplauso a San Zacarías.
2: Fui llamado por Dios a ejercer el ministerio profético. Era el mismo año en que fue llamado el profeta Ageo. Sentir este llamado era sentir el fuego de Dios en mi boca y en mi corazón. Por calles, plazas y púlpitos anuncié al pueblo de Israel: así habla el Señor de los ejércitos, conviértanse a mí y yo me volveré a ustedes. Ha llegado la hora de la benevolencia del Señor hacia Israel. El templo va a ser reconstruido. Jerusalén y las ciudades de Judea serán reedificadas y los pueblos que causaron su destrucción serán castigados. Acompañé al pueblo hasta que el templo de Jerusalén estuvo totalmente concluido. Pero Dios no solo quería una reconstrucción material, sino una renovación espiritual. Quería la santidad de su pueblo. Reconstrucción y renovación que serán fruto de su amor y de su omnipotencia, y llegará a su plenitud con la llegada del reino del Mesías. He aquí que yo libertaré a mi pueblo y lo llevaré a habitar en Jerusalén. Ellos serán mi pueblo, y yo seré su Dios. Esta alianza entre Dios y su pueblo se concreta en la promesa a David. Exulta con todas tus fuerzas, hija de Sión. Salta de júbilo, hija de Jerusalén. He aquí que viene tu rey. Él es justo y victorioso, es humilde y cabalga sobre un pollino joven, hijo de jumento. Él anunciará la paz a la gente, dará el alimento que dará fuerza a los jóvenes y el vino dulce a las doncellas. Este era el anuncio profético más claro de la llegada del Mesías a nuestro pueblo. Cuanto más lo anunciaban, más se sentía que el reino de Dios se estaba construyendo en sus bases materiales y espirituales.
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1: Son las 9:52.

Bienvenidos a su serie Hacer Familia. Hoy vamos a ver el tema de la familia, escuela de virtudes cristianas. No se vayan, quédense con nosotros.

0: Bienvenidos nuevamente. Como hemos dicho, vamos a tratar el tema de la familia, escuela de virtudes cristianas. Es importante que los padres conozcan las virtudes para poderles transmitir a sus hijos de una manera eficiente. Para tratar estos temas tenemos a tres personas que nos van a ayudar. Lolita Domene, que es diseñadora de interiores por el Instituto del Arte de Monterrey, México, máster por el IE de Madrid, máster de Matrimonio y Familia por la Universidad de Navarra y directora y fundadora del Instituto Mexicano de Estudios de Educación. Pero lo más importante, casada, 4 hijos y abuela de 6 nietos. Bienvenida, Lolita. María José Suárez, que te estaremos llamando Majo, profesora de letras, casada, madre de 10 hijos y abuela de 17 nietos. Profesora del IE, máster en Educación Familiar. Bienvenida, Majo. Y también tenemos a Sofía Egler. Está casada, 2 hijos, máster en Desarrollo de Organización y Consultoría de Empresas, licenciada en Filosofía, especialidad en Dirección de Recursos Humanos, máster del IEE y directora de Coordinación del Máster y Escuelas de Familia del IEE Online. Bienvenida, Sofía. Bueno, vamos a empezar. Lolita, ¿qué son las virtudes y cuál es la diferencia entre virtudes y valores?
1: Bueno, las virtudes son los hábitos operativos que conceden al hombre la facultad de hacer determinadas situaciones, para obrar en determinado sentido. Son los que nos dan la fuerza para obrar bien en cualquier circunstancia que nos encontremos. Y las virtudes, es importantísimo saber que los padres somos los principales transmisores o el ejemplo, el espejo en los cuales nuestros hijos desde pequeños se ven para reflejar los hábitos que se requieren formar para que estos a su vez luego se vuelvan virtudes. Teologalmente existen 3 virtudes, fe, esperanza y caridad, que es la facultad que Santo Tomás dice que se imprime la impronta en el alma para nosotros poder así obrar bien cristianamente, mover el alma hacia ser seres buenos con una voluntad propia y espiritualmente poderlo hacer.
0: El otro día estábamos comentando que, bueno, la diferencia entre valores y virtudes se entiende. Como tú has explicado, un valor puede ser malo, una virtud siempre es buena. Pero ¿cuál es la diferencia entre una virtud y una virtud cristiana? Comentamos que ninguna, porque todos están basados al final en la ley natural que viene dada por Dios, ¿no? ¿Qué relación existe entre Dios y las virtudes?
2: Bueno, yo creo que es fundamental, porque Dios es nuestro creador y nosotros somos sus criaturas. Y creo que desde el punto de vista natural, Dios nos ha hecho seres racionales y libres. Y nos ha creado en un estado de naturaleza original. Y si bien por el pecado original hemos perdido esa naturaleza, esa bondad original, gracias a lo que decías tú antes, Lolita, de las virtudes sobrenaturales, la fe, la esperanza y la caridad que se infunden en el alma en el bautismo, tenemos la misma naturaleza divina y participamos de la naturaleza divina de Dios, ¿no? Por eso, de ahí que al ser criatura y haber recibido la naturaleza divina, Dios cumple un papel fundamental en la educación de las virtudes.
0: Yo quisiera ahora que las tres me comentéis qué opináis sobre lo que se dice de la familia, y que es el título de nuestro programa. La familia es una escuela de virtudes cristianas.
3: Porque, José María, bueno, la familia es el lugar completamente adecuado para que se desarrollen las virtudes, porque es donde se acepta completamente al individuo, ¿no? O sea, los niños se sienten totalmente queridos, los adolescentes también, y es en ese ambiente de amor, de aceptación, de tolerancia, de comunicación, donde realmente vas a poder desarrollar hábitos y después convertirlos en virtudes. Porque los niños están felices, porque los niños se sienten amados y perdonados también.
2: Yo creo que la familia es el lugar al que uno llega por amor, ¿no? Y si me tuvieras que dar una definición de lo que es educar, es enseñar a amar. Y yo creo que es fundamental el lugar de la familia. ¿Por qué? Porque los padres aman a sus hijos y primero han de demostrar que se aman entre sí. El amor es clave en la educación de las virtudes, ¿Por qué? Porque los niños crecen con el ejemplo que les dan sus padres. Y si viven en un ambiente de alegría, de confianza, de ternura, podrán aprender a partir de la transmisión, ¿no? Por ósmosis, todo aquello que los padres les van dando. Y acá me viene a la memoria una frase muy gráfica de San José María Escrivá, que fue el santo del ordinario, y que nos decía a los padres de familia que vuestros hogares sean luminosos y alegres. Y el hogar luminoso y alegre es aquel que se asemeja al hogar de Nazaret. De ahí que el amor, la confianza, el cariño, son virtudes que, son actitudes que favorecen el crecimiento de las virtudes.
1: Quisiera agregar en lo que tú has dicho, que se me hace fundamental, hablando de la familia, Escuela de Virtudes Cristianas, que la Sagrada Familia debe ser nuestro modelo, porque en María, en José, debemos de ver la parte humana del dolor, de la inquietud, de la angustia. En varios episodios del Evangelio vemos cómo la huida de Egipto, el nacimiento de Jesús en Belén, pero algo primordial que se me hace muy importante es que por la Pascua ellos tenían que ir
2: a Belén.
1: Entonces, a la edad de 12 años, Jesús se perdió en el templo, ¿no? Entonces, ellos, como padres, humanamente tienen esa característica que se angustiaron, que sufrieron, y nosotros debemos de tomar ese modelo como el modelo de vida cristiano para sentirnos como San José, nuestros esposos, que le oren a San José, que le pidan la luz a la Virgen María, interceder nosotros como mujeres, ¿qué hago como tú en esta angustia, en este problema que tengo? Y Jesús lo que hizo, que además me encantó a la edad de 12 años, pero ¿por qué se angustian si es que estoy haciendo lo que mi padre me pide?
0: Eso para la voluntad de Dios, Padre. Que al final es el objetivo que tenemos para poder llegar al cielo, ¿no?
1: Y que tenemos que inculcarlo a los hijos y que debemos de saber que todos debemos de vivir a través de la familia cristiana.
2: Y acá fíjate que Jesús enseña una virtud que nosotros por ahí no la tenemos tan en cuenta, el orden en los afectos, porque la virtud del orden es la primera y esencial, y Jesús les enseña a sus padres que primero está Dios, después la familia, después los demás. Y yo quisiera agregar otra cosa que me pareció muy importante de los evangelios, que es Jesús crecía en gracia delante de Dios y los hombres, pero entonces esa vida oculta fue una vida de obediencia a sus padres, de silencio, trabajo oculto y silencioso, ¿no?
0: Y dentro de una familia,
2: dentro,
0: ¿no?
2: Dentro de una familia.
0: Sofía, en vista de que un pilar fundamental de la educación de nuestros hijos es Dios, Dios que es amor, amor reflejado en un entorno familiar, ¿qué nos dice la Iglesia en relación a la educación de nuestros hijos?
3: La revelación y el magisterio de la Iglesia dejan muy claro que los principales y más importantes educadores de los hijos son los padres, ¿no? Por ser la institución, por el sacramento, por esta unión conyugal, es la procreación primeramente y después la educación de la prole. Y evidentemente la principal vocación que tiene el hombre es al amor, como tú bien acabas de decir. Y entonces la Iglesia nos pide que debemos educar a nuestros hijos en amor, pero también en que sepan servir al otro, que es un ejemplo de Jesús, ¿no? Clarísimo, de la Virgen, de San José. Entonces eso es lo que dice la Iglesia.
0: Curioso, porque hay cierta tendencia en la sociedad a quitarle protagonismo a los padres.
3: Totalmente.
0: En la educación de sus hijos, como si los padres fueran unos irresponsables. De esa manera, pues, al final acabas manipulando la sociedad, cuando hasta es de ley natural, hecha por Dios, que la primera responsabilidad de la educación de los hijos son los padres en un entorno familiar.
2: Yo quería agregar algo a esto, que no, muchas veces se olvida en el momento del sacramento del matrimonio. Hay dos preguntas que se hacen a los novios, y en la segunda, si estáis dispuestos a educar cristianamente a sus hijos, bueno, primero a traerlos al mundo y educarlos cristianamente. O sea que es un compromiso que uno asume libremente ante Dios y del cual es responsable. O sea que nosotros los padres tenemos esa responsabilidad porque libremente hemos elegido, como dijo Sofía antes, el deber nuestro de procrearlos y educarlos cristianamente. O sea que es algo que Tenemos además la gracia propia del sacramento, que es fundamental, ¿no? Saber que tenemos una gracia sacramental para llevar a cabo esta tarea.
0: Una vez puesto el entorno, como la familia, como centro de educación, Dios el apoyo, vamos a temas técnicos, a instrumentos. ¿Qué son y qué importancia tienen los periodos sensitivos en la adquisición de virtudes, Majo?
2: Y bueno, los periodos sensitivos, para los que no saben qué son, son momentos en el crecimiento y en el desarrollo evolutivo del niño aptos para desarrollar una determinada destreza, algún determinado hábito o virtud. Y así como hay un periodo sensitivo apto para que el bebé empiece a gatear o empiece a caminar o a hablar, también hay un periodo apto para desarrollar determinadas virtudes. Así como decimos en los primeros años, las virtudes claves son el orden, la obediencia y la sinceridad, que son en los tres primeros años de vida, podemos hablar también de en los siguientes años, si quieres, Lolita, comentar un poquito en los siguientes años.
1: De 8
2: años.
1: A 12.
2: Claro, de 8 a 12.
1: Sería la generosidad, la laboriosidad, la responsabilidad, la fortaleza, la justicia, la paciencia. Y obviamente en las edades en que tú dices, cuando son pequeños, es a través del juego, a través de actividades donde el niño se sienta familiarizado con, y ya luego entra la generosidad y todas estas virtudes que puedes manejar, tanto los padres como los abuelos. Tú que eres abuela, has de saber un poco de ello porque se puede
2: para nosotros los abuelos trabajar. Es una aventura maravillosa esta de educar en virtudes, porque disfrutamos lo que no pudimos disfrutar cuando éramos padres, porque lo que nos pasaba éramos tan exigidos por educar bien que no teníamos ese tiempo para disfrutar. Y a mí una de las cosas,
0: muchas veces no sabías cómo hacerlo.
2: No sabíamos cómo hacerlo y además estábamos corridos por esa prisa de hacer las cosas bien. Y ahora es como que disfrutamos. Yo creo que una de las principales cosas, como dices tú, Lolita, es la del juego, pero a través del juego, que sea un aprendizaje a través del juego, ¿no? Y sobre todo enseñarles el valor de la contemplación y la maravilla y del asombro. Los niños, cuando son pequeños, se asombran ante el mundo que descubren. Es la oportunidad para descubrir la belleza y la bondad de la creación, ¿no?
0: Muy bien. Sofía, ¿cuáles podríamos decir que son las virtudes esenciales que se viven en la familia?
3: Mira, se podría decir que son 12, pero la fe, piedad, la humildad, comprensión, la paciencia, se vive también la tolerancia, la comunicación, evidentemente la alegría, también esa capacidad de perdonar, es algo muy importante en la familia, ese optimismo, la esperanza también, aprenden a esperar en Dios, a amar a Dios, y la caridad, evidentemente yo creo que es la principal virtud.
0: Es importante decirles a los que nos están viendo, es que todas estas virtudes las iremos viendo en los diferentes programas de esta serie, con casos concretos, ejemplos, herramientas para poderlas inculcar y asistir a nuestros hijos. Con ello les invito a que puedan seguir a futuro nuestra serie. Lolita, ¿con cuáles virtudes se podrían empezar?
1: Un poco lo que dijo Majo, completando, pues con esas. Básicamente depende de la edad, de lo que queramos nosotros inculcar en nuestros hijos, y obviamente basándonos en los periodos sensitivos podemos empezar. No podemos hablar de virtudes en un principio, tenemos que hablar de hábitos, y que esta repetición de actos libres y queridos por la persona que lo ejerce podrán lograr ser una virtud por esa continuidad de actos queridos por la persona. Claro, el ejemplo, importantísimo. Nosotros podemos hablar de hábitos, podemos hablar en casa del orden, de la sinceridad y la obediencia, y si nosotros no somos ese espejo en el cual los niños puedan mirar para aprender de la sinceridad, de la obediencia o del orden, pues poco dejaremos en ellos.
0: ¿Qué punto tan importante? El ejemplo. El ejemplo de los padres es fundamental. Si tú no vives, si tú no tienes, no puedes dar. No significa que vayas a ser perfecto. Algunos padres te dicen, pues es que yo soy desordenado, es que a mí no me inculcaron la virtud del orden. Pero si tus hijos deben pelear, luchar, vivir con ellos ese esfuerzo para ser ordenados, casi casi hasta tiene hasta más huella que el que tú ya hayas nacido ordenado y te parezca fácil. realizarlo, ¿no? Majo, en las escuelas de familia se habla mucho de proyecto familiar. ¿Qué es y qué importancia tiene el proyecto familiar en cada hijo?
2: Mira, el proyecto educativo familiar es esencial. Yo creo que así como un aviador debe tener un plan de vuelo antes de iniciar el vuelo, o un arquitecto debe diseñar el esquema de su casa, de la casa, antes de construirla, una familia debe diseñar su proyecto familiar y qué quiere para cada hijo. Mira, el otro día nos pasó en una escuela nuestra de familias online, tuve dos definiciones que me dieron dos familias que me gustaron mucho. Una dijo: fíjate vos que yo nunca me había puesto a pensar, me decía una madre, que así como yo hago un plan de me voy a mudar a tal ciudad, voy a cambiar este coche, voy a comprar algo mejor, nunca me puse a pensar qué proyecto tengo para cada uno de mis hijos. Y después otra madre me dijo algo que a mí me conmovió. Y dijo: mira, cuando leí esto de proyecto familiar, pensé, cada uno de nosotros tenemos que ser, tenemos el don de Dios de hacer de cada una de nuestros hijos una obra de arte, que es tallar, como talla el artista, cada una de sus virtudes. Y bueno, de eso se trata, de ver cada hijo, cada uno de nuestros hijos, como decía Sofía, uno lo acepta y es único y irrepetible, ¿no? Y acá me viene acá mi sangre literaria, y me acuerdo de Don Quijote, que decía que son parte de nuestras entrañas y los hemos de querer por buenos o malos que sean. Eso decía Don Quijote de la Mancha. Pero bueno, nosotros como padres sabemos que cada uno es único y repetible y tiene unos dones maravillosos.
0: Así nos ha creado Dios. Nos ha
2: creado Dios nos ha querido así.
0: De esa manera. Y de hecho, nosotros como padres no podríamos tratar ni intentar de hacer fotocopias. Es que les he dado lo mismo. No, es que cada hijo necesita algo diferente y tiene que ser tratada de esa manera, a imagen y semejanza de Dios, como criaturas únicas, con objetivos únicos dentro de la voluntad de Dios. Sofía, ¿por qué, esta es interesante la pregunta, ¿por qué es tan importante exigir para educar?
3: Es importantísimo. Te voy a decir porque los padres, debemos educar y desarrollar en nuestros hijos virtudes, hacerlos personas integrales buenas, pero eso siempre requerirá exigirles y exigirnos primero a nosotros. Eso que tú dijiste, es que primero nos exigimos a nosotros, hacemos el esfuerzo y entonces damos el ejemplo a nuestros hijos. Pero es muy, muy importante. Vivimos en una sociedad muy permisiva, donde si no es en la familia que se exige a cada hijo según, como tú dices, sus capacidades, sus habilidades como persona y en todos los sentidos, en cosas muy pequeñas, entonces no vamos a poder forjarles el carácter ni desarrollarlos realmente de una manera integral. El Papa Benedicto XVI comentaba que siempre hay que encontrar ese equilibrio entre libertad y disciplina, ¿no? Y exigencia. Y es cierto, es muy, muy importante porque los estamos formando para el futuro. Estamos creando una sociedad que es responsable de sus actos, pero eso es con el esfuerzo y eso es exigencia. Claro. Muy importante.
0: Yo hay una vamos, a mí me ha tocado viajar por muchos sitios, conocer mucha gente, y le decía el otro día a un hijo mío, Nicolás, le decía: no conozco ninguna persona de éxito que haya hecho algo grande que no haya sufrido.
2: Exactamente.
0: A todos los niveles espirituales, intelectuales y profesionales.
2: Totalmente. Te puedo contar una anécdota que de una escuela, de una familia de nuestra escuela. Esta madre es una madre muy exigente, como dice Sofía, es una familia maravillosa.
0: Exigencia con amor.
3: Con amor.
2: Pero es una exigencia con amor. Entonces, sus chicos vinieron un día a su casa, como vienen todos los nuestros, la play, mamá, porque somos de cavernícola, porque ya no tenemos nada, porque estamos fuera del mundo, porque no tenemos play y no tenemos nada, porque estamos desconectados. Bueno, dijo, vamos a hacer un plan. Bueno, son adolescentes, ¿no? Dijo, bueno, vamos a hacer un plan de acción que, bueno, el objetivo de ella era la templanza y el buen uso del dinero, ¿no? Pero la templanza en el retardo de la gratificación, no todo ya, como todos los chicos quieren todo ya. Entonces dijeron, bueno, vamos a hacer una cosa, vamos a estudiar un poquito el tema, vamos a ver cómo lo podemos comprar. Los chicos empezaron a averiguar promociones, etcétera. Finalmente se decidió que los padres iban a comprar la Play en 12 cuotas mensuales. Los chicos tenían que vender algo y con esa venta pagar la cuota mensual. Entonces, compraban unas hormas grandes de queso y las cortaban en partes y vendían las porciones a sus amigos, etcétera. Si la cuota no había sido pagada, los padres retiraban la Play y hasta que no se lograba el dinero, no se volvía a poner la Play. Y así estuvieron, bueno, resulta que estaban tan motivados que en la cuota, a la décima, ya habían pagado toda la Play, ¿no? Pero ellos siguieron con el sistema, ¿no? Y dijeron, bueno, está bien, ahora los juegos. Tienen la Play, pero no tienen los juegos. Ahora,
0: muchas veces es más fácil, desembolsas el dinero, te quitas del problema, pero realmente no has conseguido educar a tus hijos. Dentro de las escuelas, dentro del IE, como tú acabas de dar el ejemplo, es fundamental lo que son los planes de acción. Los planes de acción es la ejecución de aquello que queremos realizar con nuestros hijos. Entonces, yo te pediría, Lolita, a ver si nos puedes dar un plan de acción que pueda ser tomado como ejemplo de las personas que nos ven para su día a día o como ideas para hacerlo con sus hijos.
1: Tengo de las escuelas de México, he escogido uno muy bonito, que es unos padres con cuatro niñas, y se acercó el mes de mayo, allá se tiende mucho a rezar el rosario en familia, llevar flores a la Virgen, ir de blanco la familia, todos los niños, y a la madre se le ocurrió la imagen de la Virgen y hacer unas florecitas. Entonces, por cada acto de generosidad, las niñas tenían 13 años, 13, 11, 8 y 6. Entonces, les dijo, vamos a hacer que esta Virgen nuestra se llene de flores. Aparte de que vamos a llevar las flores a la iglesia, vamos a llevar las flores que son regalos de actos de generosidad en casa. Entonces, cada una tenía un dibujo, iba poniendo una florecilla a cada acto de generosidad a través del manto de la Virgen. Llegado el tiempo en que alguna se le olvidaba, la otra, pero mamá, espérame que yo no termino. Terminaron todo eso y fue toda la familia. Las más pequeñas dejaron el dibujo a la Virgen en agradecimiento o como para que valores mi trabajo. Y las grandes, bueno, muy motivadas, fueron allí y le presentaron todas sus actos de generosidad escritos. Y la verdad fue un acto muy bonito. Y creo que es muy importante porque es vivenciar la fe en familia y volver a reforzar que si no hay fe, si no hay creencia en que la Virgen es la Madre del Cielo, si no hay nuestro Santo José, haremos poco en la vida.
0: Y en México tenéis mucha suerte porque tenéis a la Virgen de Guadalupe. Yo no sé por qué han escogido a los mexicanos y no a los españoles, pero bueno, no importa. Bueno, es la Virgen de todos.
1: Es la Virgen de todos.
0: Si tuvierais que dar una idea corta de lo que hemos estado hablando de cara a los televidentes para que se queden con ello, ¿qué diríais? Muy cortico.
3: Que es importante que los papás nos eduquemos también para poder educar a nuestros hijos y que si muchas veces por jóvenes o por lo que quieras no sabemos cómo, buscar ayuda, ¿no? Con escuelas de familias, etcétera, que siempre hay.
0: ¿Majo?
2: Yo les diría primero que confíen en la gracia del matrimonio y en la gracia de que Dios está siempre presente y que no se olviden de rezar por sus hijos y que, por supuesto, que formarse, pero que la gracia de Dios suple nuestras limitaciones humanas.
0: ¿Lolita?
1: Si yo tuviera que agregar algo, como mis compañeras lo han dicho perfecto, diría a las abuelas. A las abuelas les hago un llamado hoy porque todo esto que hemos hablado, la gracia del matrimonio, la gracia del aprendizaje, si no sabemos, nos metemos a Google a buscar los periodos sensitivos. Si hay cursos de abuelas, tomarlos, porque es importantísimo que las abuelas reforcemos lo que los padres les ha tomado en la educación de sus hijos, y vale mucho la pena que nosotros, cuando estemos en casa con ellos, jugando, les enseñemos a rezar y reforcemos todo aquello que es importantísimo para las virtudes, para el crecimiento también en casa de los abuelos.
0: Interesante el tema de los abuelos, porque si nosotros hacemos un análisis de la historia, las abuelas aparecen siempre. Y el caso más reciente es de muchos líderes rusos que se habían educado en casas ateas, que no habían tenido una exposición a la religión, y resulta que te hablan que cuando eran pequeñitos sus abuelas a escondidas rezaban con ellos, y que aún así lo recuerdan, y después de que ha pasado pues todo lo que ha pasado, han regresado a la fe. Bueno, yo sé que todos estos temas podríamos seguir hablando por mucho tiempo. Los que quieran profundizar, y no nos da tiempo en un solo programa, lo utilizaremos otros más, pero quien quiera profundizar, les vamos a recomendar alguna lectura. En este caso es un libro que se llama Educar Hoy, escrito por mi padre, por Fernando Corominas, de la editorial Palabra, Hacer Familia. Bueno, pues ya para despedirnos, simplemente muchas gracias por habernos acompañado, y recuerden, como muchas veces decimos, ¿no?, el primer apostolado es con nuestros hijos. Tenemos que conocer, vivir y defender nuestra fe y querer mucho a nuestra Iglesia y rezar por el Papa. Muchísimas gracias. Hasta el próximo capítulo.

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0: ¿Sabes cuál es nuestro amigo, modelo e intercesor?
1: Sí, por supuesto, el santo del día. Hoy, 6 de septiembre, la Iglesia conmemora el nacimiento para el cielo de San Zacarías, quien muriera a finales del siglo VI en Palestina. Nacido en la localidad de Galaad, perteneció a la tribu de Leví, una de las 12 del pueblo escogido, y fue llamado por Dios para ejercitar el ministerio profético. La Iglesia lo ha considerado entre sus santos e inscrito en el martirologio romano. Unidos pues a los que han preparado el camino del Salvador y a cuantos hoy siguen preparando en cada hombre la llegada de Jesús, brindemos nuestro vivo aplauso a San Zacarías.
2: Fui llamado por Dios a ejercer el ministerio profético. Era el mismo año en que fue llamado el profeta Ageo. Sentir este llamado era sentir el fuego de Dios en mi boca y en mi corazón. Por calles, plazas y púlpitos anuncié al pueblo de Israel: así habla el Señor de los ejércitos, conviértanse a mí y yo me volveré a ustedes. Ha llegado la hora de la benevolencia del Señor hacia Israel. El templo va a ser reconstruido. Jerusalén y las ciudades de Judea serán reedificadas y los pueblos que causaron su destrucción serán castigados. Acompañé al pueblo hasta que el templo de Jerusalén estuvo totalmente concluido. Pero Dios no solo quería una reconstrucción material, sino una renovación espiritual. Quería la santidad de su pueblo. Reconstrucción y renovación que serán fruto de su amor y de su omnipotencia, y llegará a su plenitud con la llegada del reino del Mesías. He aquí que yo libertaré a mi pueblo y lo llevaré a habitar en Jerusalén. Ellos serán mi pueblo, y yo seré su Dios. Esta alianza entre Dios y su pueblo se concreta en la promesa a David. Exulta con todas tus fuerzas, hija de Sión. Salta de júbilo, hija de Jerusalén. He aquí que viene tu rey. Él es justo y victorioso, es humilde y cabalga sobre un pollino joven, hijo de jumento. Él anunciará la paz a la gente, dará el alimento que dará fuerza a los jóvenes y el vino dulce a las doncellas. Este era el anuncio profético más claro de la llegada del Mesías a nuestro pueblo. Cuanto más lo anunciaban, más se sentía que el reino de Dios se estaba construyendo en sus bases materiales y espirituales.
3: Son las 10 con 40 minutos.
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0: Son las 10 y 49 minutos.
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Hola, ¿qué tal? Es un gusto para mí presentarte en este programa al Dios de todo consuelo, ese Dios que nos presenta San Pablo tomando al profeta Isaías, el Dios de toda consolación, ese Dios que te hizo pasar por la soledad, solitariedad, por la soledad purificadora, que te trae ahora a esta fuente inagotable de su consuelo. Consuela el Padre Dios, consuela el Hijo Jesús, consuela el Espíritu Santo, y en sus consuelos también nos invita a nosotros ser instrumentos y canales de toda consolación. Por lo tanto, la propuesta es, en este capítulo, caminar juntos en la experiencia del Dios de toda consolación, para, recibiendo sus consuelos, ser también nosotros instrumentos de esa consolación.

Dios de toda consolación. Yo soy tu consolador, dice Isaías 51, ¿no? Dios se manifiesta así al profeta y Dios reivindica para sí el hecho de ser el consolador, el que te fortalece, el que te da aliento. Y podríamos preguntarnos entonces, ¿pero qué es consolar? A ver, ¿qué es consolar en tu vida de todos los días? En tu familia, en tu trabajo, en tu escuela, en tu comunidad, entre los tuyos, con los desconocidos. ¿Qué es consolar? Y consolar es verter aceite sobre la herida, es curar al que se siente enfermo. Consolar es dar una palabra de aliento. Consolar es prestar un servicio. Consolar es tener hambre y sed de justicia y trabajar por ella junto con la misericordia. Consolar es dar de comer al hambriento, vestir al desnudo, visitar al que está solo. Consolar. Consolar es dar alegría al que está triste. Consolar es presentar un horizonte de esperanza para aquel que no tiene ya horizontes. Y en eso, Dios reivindica para sí ser el consolador. Consuela al Padre, consuela al Hijo, consuela al Espíritu Santo. Dios es Dios de consuelo, es un Dios de fortaleza, de aliento, de esperanza. Por eso me gusta tomar unas citas bíblicas que son fundamentales, en donde vemos la consolación que el Padre Dios Creador nos da. En primer lugar, nos crea a su imagen y semejanza. Nos llama hijos. Somos sus criaturas, somos sus hijos, creados a imagen y semejanza por puro amor incondicional, por pura gratuidad de Él. Ahí está la consolación. Nos crea como a hijos, originales, únicos e irrepetibles. Cuando nosotros, en nuestra libertad mal usada, como vemos en el Génesis, nos alejamos de Él, Él nos siguió buscando. Nos siguió buscando con paciencia, con ternura, con misericordia, para consolarnos. Y por eso siguió buscando, y cuando la corrupción se extendió, Dios envió ese diluvio sobre la tierra para purificar. Y en esa purificación se dio de nuevo el encuentro, y ese encuentro quedó sellado en ese arco iris, que es el signo de la reconciliación, del encuentro renovado entre Dios y su criatura, entre el Padre y el Hijo, entre Dios y la creación toda, que se ve recreada, renovada por este encuentro. Por eso dice Génesis 9, yo lo veré para recordar esa alianza renovada de Dios con cada uno de sus hijos y con la creación entera. Pero además, cuando después los hombres y la humanidad se alejaron de Él y se confundieron en la Torre de Babel de tal manera, porque estaban replegados en su solitariedad y cada uno pensaba en lo suyo, Dios no los abandonó, al contrario, suscitó a Abraham, y a Abraham le dijo que sería el padre de una gran multitud. Y este Abraham, ya anciano, no tenía descendencia, pero Dios lo consoló y puso de nuevo una sonrisa en sus labios a través del hijo que nació, que se llamó Isaac, justamente porque significa eso, sonrisa. A través de su hijo, el Padre Dios consoló a Abraham. Pero no solamente eso, sino que después suscitó a Moisés, que estaba viviendo esa soledad purificadora, ¿no?, allí en Egipto, y a ese hombre lo llamó con el llamado de la sangre para que también él sea canal de consolación. Y el Padre Dios consoló a Moisés, y a través de Moisés consoló a ese pueblo que sufría, que estaba desterrado, que estaba disperso, diezmado, explotado, etc. Y entonces vemos cómo, a través de un sinnúmero de acontecimientos de la historia, el Padre Dios nos va consolando, nos va consolando a través de este camino. El Señor continuamente reclama la alianza, vuelve a reclamar la alianza, el pacto que Él selló con ese pueblo. Y esto lo vemos en citas que quiero
traer aquí para compartirla con ustedes. Oseas 11:1-4 dice: cuando Israel era niño, yo lo amé, y de Egipto llamé a mi hijo. Yo enseñé a Efraín a caminar, tomándole por los brazos. Era, dice, como los que alzan a un niño contra su mejilla. Me inclinaba hacia él y le daba de comer. Qué hermoso texto este para degustarlo, para saborearlo. Oseas 11, del 1 al 4. El Padre Dios te consuela levantándote en sus brazos, acercándote a su mejilla, como a un niño pequeño. Y también Isaías 66, del 10 al 13, dice: alégrense, regocíjense, llenos de alegría tienen que estar, porque realmente nuestro Dios nos harta con sus consuelos. Hace que nuestra vida esté consolada. Y además el texto muy lindo de Ezequiel 16, 8, del 15 al 60, dice: pasé yo junto a ti y te vi. Era tu tiempo, el tiempo de los amores. Extendí sobre ti el borde de mi manto y cubrí tu desnudez. Pero tú te pagaste de tu belleza, te aprovechaste de tu fama para prostituirte. Pero yo no te olvidé, yo me acordé de ti. Y ahí viene todo el tema del profeta Oseas, todo el tema de su fidelidad como esposo que busca a su esposa, y sobre todo esa frase de Jeremías 31 que me gusta tanto: con amor eterno te he amado y por eso he preparado gracia delante de ti. Con amor eterno te he amado y por eso he preparado gracia delante de ti. Ahí vemos realmente cómo el Padre Dios busca consolarnos. Constantemente busca consolarnos. Hay una atención constante del Padre Dios en la consolación a su pueblo, pero también consuela el Hijo, consuela a Jesús, ciertamente. Al llegar la plenitud de los tiempos, dirá San Pablo, a la carta a los Gálatas, envió Dios a su Hijo nacido de mujer. Gálatas 4:4. Y ahí está la consolación mayor. Se cumple la promesa hecha a Adán y entonces surge esa semilla del primer hombre, del primer Adán, en este nuevo Adán que es Jesucristo el Señor. Y de el seno de la Virgen brotará este germen, esta semilla. Y su venida, ya anunciada por el profeta Isaías, es justamente un portento, pero es también un anuncio de la consolación de Dios, que no se olvida de su pueblo, que lo sigue buscando y lo busca de una manera maravillosa en la consolación. ¿Y cómo consuela este Dios hecho hombre, este Dios humanado, este Dios que acampa entre nosotros, Jesucristo el Señor? ¿Cómo consuela? Consuela de muchas maneras, ¿no? Su venida es anunciada, como dije, pero además de eso vemos que el anuncio es: nos ha nacido un Salvador, que es Jesucristo el Señor. Y en los campos de pastoreo en Belén, cuando Él nace, hay una gran luz, y los que reciben justamente la palabra de consuelo son los pastores, los más pobres, los marginados del pueblo, que reciben el consuelo y son también consolados. Y van a consolar de alguna manera a José y a María, a la Sagrada Familia, que estaban allí en un lugar tan incómodo, para manifestar que lo que estaba ocurriendo allí era un misterio grande, era un misterio maravilloso, era el misterio del consuelo de Dios. Y por eso es gloria a Dios en el cielo y en la tierra, paz a los hombres que ama el Señor. Pero Dios sigue consolando de muchas y diversas formas, como dice Hebreos 1:1, y también inaugurando la vida pública de Jesús. Este Jesús, ya crecido, entra a la sinagoga de Nazaret y, tomando el rollo del profeta Isaías, lo va a decir, y va a decir que Él viene a consolar. El Espíritu del Señor está sobre mí porque el Señor me ha enviado a consolar. Y Él se presenta como el gran consolador y presenta allí en la sinagoga de Nazaret el programa de su vida, que es
consolar. Y lo que viene después en el Evangelio no es más que consolación tras consolación, consolación tras consolación. Lo vemos claramente, ¿no? Sobre todo cuando Pedro en su carta dice que pasó haciendo el bien y sanando a todos los que estaban bajo el poder del mal, que también se manifiesta este texto en Hechos de los Apóstoles, capítulo 10. Se acerca a los pecadores, come con ellos. Se acerca a los fariseos, convoca a los publicanos, entra a la casa de los publicanos. Se acerca a la mujer adúltera. Se acerca a una mujer extranjera en el pozo de agua. Comparte con los que son considerados malditos por su enfermedad, el ciego de nacimiento, el leproso. En todo manifiesta que la consolación se ha hecho carne en sus palabras, en sus gestos, en sus signos, milagros y portentos. Curó a los enfermos, hizo caminar a los paralíticos, hizo ver a los ciegos, soltó la lengua de los mudos, resucitó a los muertos, como aquel hijo de la viuda de Naín, como a su amigo Lázaro. Allí, como a esa niña que levantó con el talita cum, allí se manifiesta la consolación de Dios. Acariciaba a los niños, les imponía las manos, abrazaba a los que se sentían solos y desconsolados. Incluso llegó a mirar con amor a Pedro, que lo negó, y a Judas, que lo había traicionado. Este es el consuelo de Dios en Jesús. Consoló a Marta y a María ante la muerte de su hermano. También reconfortó a Pedro, que lo había negado. Antes de morir Jesús, para perpetuar su presencia en medio de nosotros, instituye la Eucaristía, su presencia viva que permanece para siempre como consuelo para los peregrinos, para los caminantes que necesitamos su abrazo, su gracia, su perdón, su ternura, su misericordia, su sanación, su liberación. Sí, el Señor nos consuela. Sí, nos consuela en Jesús. Consuela el Padre, consuela el Hijo y también este Jesús que se queda para siempre en la Eucaristía, pan y vino, cuerpo y sangre, alma y divinidad, no nos dejará huérfanos, no nos dejará solos, sino que nos enviará el Espíritu Santo, el gran Consolador que está hoy presente y vivo a nuestro lado. Ya regresamos, no se vayan.

Consuela al Padre Dios, consuela a Jesús, pero ciertamente en nuestro tiempo de peregrinos, como iglesia peregrina en marcha hacia la casa del Padre, nos consuela la Rúa Santa, el Espíritu Santo de Dios. Fue allí, en ese cenáculo, cuando María intercedía con los apóstoles temerosos y miedosos para que no huyeran, para que no se escaparan, para que no buscaran el escapismo y la alienación, es decir, para que no buscaran la solitariedad, y se quedasen en esa soledad que los llevaría a la comunión, a la común unión eclesial. Fue allí entonces cuando vivieron la experiencia de Pentecostés, y fue allí en donde la consolación, hecha unción, hecha fuego, hecha luz, se vivió de una manera especial en María, en los apóstoles, como iglesia naciente, y desde entonces la vivimos también todos nosotros, ustedes y yo. Cada uno de nosotros puede ver, puede contar, puede testimoniar de lo que ha hecho y lo que hace el Espíritu Santo en nuestra vida. Sin Espíritu Santo no habría consolación posible para tantos angustiados, para tantos que están oprimidos, para tantos que están desestimados por la sociedad, marginados, para tantos que están como sobrantes de esta humanidad. Sin Espíritu Santo no habría posibilidad incluso de hacer esto que estamos haciendo y de que yo pueda comunicar a ustedes no solamente una palabra escrita, sino también mi propio testimonio. Sin Espíritu Santo seguramente no estaría ni EWTN ni Radio Católica Mundial. Sin Espíritu Santo no estarías vos delante del televisor o en la radio, delante de la radio, escuchando este mensaje. Sin Espíritu Santo no tendríamos a mamá y a papá acompañando nuestro crecimiento en la fe a diario con la palabra y el testimonio. Sin Espíritu Santo no habría jóvenes, muchachas y chicos que respondan con docilidad al llamado vocacional en la vida religiosa, sacerdotal, o incluso en ese llamado maravilloso que es el matrimonio, la familia, siendo levadura en la masa, sal de la tierra, luz del mundo. Sin Espíritu Santo no habría gente que con gratuidad, con total gratuidad, porque es la gratuidad de Dios lo que nos hace ser gratuitos también en el servicio a los demás, no habría personas que se brinden en la catequesis, en las parroquias, a los niños, adolescentes y jóvenes, comunicando no solamente teoría, sino una vida, un testimonio de vida. Sin Espíritu Santo no habría una liturgia, no solamente un culto separado de la vida, sino una liturgia que comunique unción, que comunique el consuelo de Dios para aquellos que entran al templo a participar de la misa, pero se van del templo llenos del Dios vivo y verdadero que los ha colmado con su palabra y con su presencia viva en la Eucaristía. Sin Espíritu Santo, entonces, no habría envío, no habría misión. Sin misión, ciertamente, no habría otros hombres y mujeres en el mundo entero que conocieran el consuelo del Padre, el consuelo del Hijo. La misión consoladora del Espíritu Santo la podemos experimentar a diario en nuestra vida. Cada vez que un gesto viene a nosotros invitándonos al servicio, a la solidaridad, está el Espíritu Santo. En cada idea edificante, en cada sentimiento bueno, en cada intención purificada, está actuando el Espíritu Santo consolador. En cada actitud de entrañas de misericordia ante toda miseria humana, está actuando el Espíritu Santo constantemente en nuestra vida como consolador y como usándonos como canales de gracia. Pensemos en los gestos maravillosamente heroicos que no se manifiestan en muchísimos medios de comunicación social, pero que sí lo hacen jóvenes y adultos en todo el mundo, acompañando a los desperdicios de humanidad que están diseminados en el mundo entero. Pensemos en la gente que se va voluntariamente, matrimonios, jóvenes, profesionales, médicos, enfermeros, ¿no es cierto?, ingenieros, arquitectos, que se van voluntariamente un año, dos o más
a países de África o de Asia o de América Latina para trabajar en el desarrollo integral de la persona humana en el tema de acueductos, de vivienda, de educación, de salud. Pensemos también en aquellos que entregan su vida para poder ayudar a los que están atrapados en la drogadependencia o en otros vicios similares. Pensemos también en aquellos que se han comprometido por la vida, por el servicio de la vida, porque ellos mismos han experimentado la herida terrible de haber rechazado la vida o de haber atentado contra la vida. Y hoy son, por la fuerza del Espíritu Santo, testigos maravillosos, comunicadores de la vida, que defienden la vida en todas sus formas, desde el vientre materno hasta la muerte natural, y también lo defienden en la ecología, en la creación, regalo de Dios. Pensemos cómo el Espíritu Santo trabaja en empresarios exitosos que han hecho fortunas y de repente se dan cuenta que todo es gracia, todo es don, y comienzan a compartir eso que han recibido de Dios con otros para ayudar a que surjan pequeñas empresas, pequeñas compañías, cooperativas, mutuales, donde mucha gente que está marginada y sin trabajo de nuestros pueblos y campos, de muchos lugares de América Latina, encuentren caminos de dignidad como seres humanos. Pensemos también cómo el Espíritu Santo ha movido y mueve a gente del espectáculo, artistas, directores, productores, de un mundo tan frívolo como puede ser la televisión, el cine, el teatro, la música, a ser canales de gracia, produciendo CDs, películas, miniseries que han servido y sirven para tocar corazones y cambiar vidas. Pensemos también en todo lo que va haciendo el Espíritu Santo en muchísimos abogados y jueces que, lejos de ser tentados por la injusticia, el atropello por todo tipo de coimas, tocados por el Espíritu Santo, dan testimonio hasta el punto muchas veces de perder su puesto, su cargo y en muchas ocasiones hasta de perder su vida. Díganme si en todo esto no está la consolación del Espíritu Santo. La consolación del Espíritu Santo está presente en la Iglesia, en todo bautizado, aunque nunca aparezca en ningún medio de comunicación social. Está presente y estuvo presente en la vida de Juan 23, de Pablo VI, que fue el hombre que llevó adelante el concilio. Estuvo presente en la sonrisa de Juan Pablo I, en esa fuerza misionera de Juan Pablo II, que lo llevó a ser fiel hasta el final, pero también estuvo presente en esa dignidad y honestidad de ese hombre intelectual, sabio y lúcido, Benedicto XVI, hasta el punto de decir, hasta aquí llego y doy un paso al costado. Está presente en la vida y testimonio de Francisco, que ya anciano aceptó, como Pedro, con un sí a Jesús, llevar adelante la Iglesia con una actitud de alegría, de espontaneidad y de libertad interior, acercándose con gestos contundentes en una catequesis empapada por el Espíritu Santo a los que el mundo tiene por nada, a los que el mundo margina, hablando sobre todo a los que hoy por hoy son la escoria de la humanidad, los inmigrantes, la gente del tercer mundo, la gente que no tiene ni voz ni voto en ningún medio de comunicación, los que son perseguidos a causa de su fe, que son masacrados a diario en tantos países y no aparecen en ningún noticiero, en ninguna radio, en ninguna nota. Esto es lo que hace el Espíritu Santo. El Espíritu Santo es el fuego que se mantiene vivo en tu corazón, más allá de todas las vicisitudes, más allá de que no te comprendan, te cuestionen, te critiquen, te dejen de lado, aún en tu familia, en tu comunidad, en tu trabajo, en tu colegio, en tu empresa, aunque tengas que luchar vicisitudes difíciles, aún en lugares y ambientes que también se dicen católicos o cristianos. Es el Espíritu Santo el que te mantiene con ese fuego ardoroso como testigo, porque el Espíritu Santo te consuela y me consuela y nos consuela constantemente. Consuela al Padre, consuela al Hijo,
consuela el Espíritu Santo en nuestra vida, porque ese Espíritu Santo lo hemos recibido el día del bautismo y permanece en nosotros. Por eso cada día debes invocarlo, debes invocarlo con unción, con apertura, con gozo. Ven Espíritu Santo, ven Rúa Santa, ven Espíritu de Dios, ven con tu santa unción, ven a través de la poderosa intercesión del corazón inmaculado de María, ven a tocarme en lo más hondo, ven a darme ese toque sustancial para que ya no sea yo, sino que seas vos en mí y yo me transforme en un canal de consolación con el Padre, con el Hijo, por la presencia del Espíritu Santo. Por eso, hermanos, entonces, me parece a mí que hoy deberíamos sentir ese fuego en el corazón que nos está invitando a la consolación. Deberíamos ahora, en este momento, sentir cómo el Padre nos consuela en Jesús y cómo el Padre nos consuela en Jesús en la presencia del Santo Espíritu. Cómo me gustaría que me compartas alguna experiencia escribiéndome a este correo electrónico que aparece en pantalla, contándome la experiencia de cómo en tu vida concreta, en la de tu familia, en tu ministerio, en tu parroquia, te ha consolado el Espíritu Santo. Cómo el Espíritu Santo te ha hecho experimentar la consolación del Padre Dios y la consolación de Jesús en momentos bien concretos de tu vida. Realmente será para gloria de Dios, que te siga consolando el Padre Dios Creador, que te siga consolando el Hijo Jesús Redentor, y que esa consolación se manifieste por la presencia maravillosa, diaria, continua del Espíritu Santo en tu vida. Yo ahora te dejo mi bendición en el nombre del Padre, del Hijo y del Espíritu Santo. Amén. Paz y bien para todos ustedes.

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1: Son las 11:32.

0: la Iglesia lo ha considerado entre sus santos e inscrito en el martirologio romano. Unidos pues a los que han preparado el camino del Salvador y a cuantos hoy siguen preparando en cada hombre la llegada de Jesús, brindemos nuestro vivo aplauso a San Zacarías.
1: Fui llamado por Dios a ejercer el ministerio profético. Era el mismo año en que fue llamado el profeta Ageo. Sentir este llamado era sentir el fuego de Dios en mi boca y en mi corazón. Por calles, plazas y púlpitos anuncié al pueblo de Israel: así habla el Señor de los ejércitos, conviértanse a mí y yo me volveré a ustedes. Ha llegado la hora de la benevolencia del Señor hacia Israel. El templo va a ser reconstruido. Jerusalén y las ciudades de Judea serán reedificadas, y los pueblos que causaron su destrucción serán castigados. Acompañé al pueblo hasta que el templo de Jerusalén estuvo totalmente concluido. Pero Dios no solo quería una reconstrucción material, sino una renovación espiritual. Quería la santidad de su pueblo. Reconstrucción y renovación que serán fruto de su amor y de su omnipotencia, y llegará a su plenitud con la llegada del reino del Mesías. He aquí que yo libertaré a mi pueblo y lo llevaré a habitar en Jerusalén. Ellos serán mi pueblo, y yo seré su Dios. Esta alianza entre Dios y su pueblo se concreta en la promesa a David. Exulta con todas tus fuerzas, hija de Sión. Salta de júbilo, hija de Jerusalén. He aquí que viene tu rey. Él es justo y victorioso, es humilde y cabalga sobre un pollino joven, hijo de jumento. Él anunciará la paz a la gente, dará el alimento que dará fuerza a los jóvenes y el vino dulce a las doncellas. Este era el anuncio profético más claro de la llegada del Mesías a nuestro pueblo. Cuanto más lo anunciaban, más se sentía que el reino de Dios se estaba construyendo en sus bases materiales y espirituales.

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3: Son las 11:59.

0: Dios te salve María, llena eres de gracia. El Señor está contigo. Bendita eres entre todas las mujeres y bendito es el fruto de tu vientre Jesús.
1: Santa María, Madre de Dios, ruega por nosotros pecadores, ahora y en la hora de nuestra muerte. Amén.

0: Dios te salve María, llena eres de gracia. El Señor está contigo. Bendita eres entre todas las mujeres y bendito es el fruto de tu vientre Jesús.
1: Santa María, Madre de Dios, ruega por nosotros pecadores, ahora y en la hora de nuestra muerte. Amén.
2: Y el Verbo se hizo hombre y habitó entre nosotros.
0: Dios te salve María, llena eres de gracia. El Señor está contigo. Bendita eres entre todas las mujeres y bendito es el fruto de tu vientre Jesús.
1: Santa María, Madre de Dios, ruega por nosotros pecadores, ahora y en la hora de nuestra muerte. Amén.

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Rezo del Santo Rosario. Misterios gloriosos. Por la señal de la Santa Cruz, de nuestros enemigos, líbranos, Señor, Dios nuestro. En el nombre del Padre, del Hijo y del Espíritu Santo. Amén. Primer misterio glorioso: la triunfante resurrección de nuestro Señor Jesucristo al tercer día de entre los muertos.

0: Padre nuestro que estás en el cielo, santificado sea tu nombre. Venga a nosotros tu reino. Hágase tu voluntad, así en la tierra como en el cielo.
1: Danos hoy nuestro pan de cada día. Perdona nuestras ofensas, como también nosotros perdonamos a los que nos ofenden. No nos dejes caer en tentación y líbranos del mal.
0: Dios te salve María, llena eres de gracia. El Señor es contigo. Bendita tú eres entre todas las mujeres. Bendito es el fruto de tu vientre, Jesús.
1: Santa María, Madre de Dios, ruega por nosotros los pecadores, ahora y en la hora de nuestra muerte. Amén.
0: Dios te salve María, llena eres de gracia. El Señor es contigo. Bendita tú eres entre todas las mujeres. Bendito es el fruto de tu vientre, Jesús.
1: Santa María, Madre de Dios, ruega por nosotros los pecadores, ahora y en la hora de nuestra muerte. Amén.
0: Dios te salve María, llena eres de gracia. El Señor es contigo. Bendita tú eres entre todas las mujeres. Bendito es el fruto de tu vientre, Jesús.
1: Santa María, Madre de Dios, ruega por nosotros los pecadores, ahora y en la hora de nuestra muerte. Amén.
0: Dios te salve María, llena eres de gracia. El Señor es contigo. Bendita tú eres entre todas las mujeres. Bendito es el fruto de tu vientre, Jesús.
1: Santa María, Madre de Dios, ruega por nosotros los pecadores, ahora y en la hora de nuestra muerte. Amén.
0: Dios te salve María, llena eres de gracia. El Señor es contigo. Bendita tú eres entre todas las mujeres. Bendito es el fruto de tu vientre, Jesús.
1: Santa María, Madre de Dios, ruega por nosotros los pecadores, ahora y en la hora de nuestra muerte. Amén.
0: Dios te salve María, llena eres de gracia. El Señor es contigo. Bendita tú eres entre todas las mujeres. Bendito es el fruto de tu vientre, Jesús.
1: Santa María, Madre de Dios, ruega por nosotros los pecadores, ahora y en la hora de nuestra muerte. Amén.
0: Dios te salve María, llena eres de gracia. El Señor es contigo. Bendita tú eres entre todas las mujeres. Bendito es el fruto de tu vientre, Jesús.
1: Santa María, Madre de Dios, ruega por nosotros los pecadores, ahora y en la hora de nuestra muerte. Amén.
0: Dios te salve María, llena eres de gracia. El Señor es contigo. Bendita tú eres entre todas las mujeres. Bendito es el fruto de tu vientre, Jesús.
1: Santa María, Madre de Dios, ruega por nosotros los pecadores, ahora y en la hora de nuestra muerte. Amén.
0: Dios te salve María, llena eres de gracia. El Señor es contigo. Bendita tú eres entre todas las mujeres. Bendito es el fruto de tu vientre, Jesús.
1: Santa María, Madre de Dios, ruega por nosotros los pecadores, ahora y en la hora de nuestra muerte. Amén.
0: Dios te salve María, llena eres de gracia. El Señor es contigo. Bendita tú eres entre todas las mujeres. Bendito es el fruto de tu vientre, Jesús.
1: Santa María, Madre de Dios, ruega por nosotros los pecadores, ahora y en la hora de nuestra muerte. Amén.
0: Gloria al Padre, y al Hijo, y al Espíritu Santo.
1: Como era en un principio, ahora y siempre, por los siglos de los siglos. Amén.
0: Oh Jesús mío, perdona nuestros pecados. Líbranos del fuego del infierno. Lleva todas las almas al cielo, especialmente las más necesitadas de tu misericordia.
2: Segundo misterio glorioso: la ascensión de nuestro Señor Jesucristo a los cielos por su propia virtud.

0: sea tu nombre. Venga a nosotros tu reino. Hágase tu voluntad, así en la tierra como en el cielo.
1: Danos hoy nuestro pan de cada día. Perdona nuestras ofensas, como también nosotros perdonamos a los que nos ofenden. No nos dejes caer en la tentación y líbranos del mal.
0: Dios te salve María, llena eres de gracia, el Señor es contigo. Bendita tú eres entre todas las mujeres y bendito es el fruto de tu vientre, Jesús.
1: Santa María, Madre de Dios, ruega por nosotros los pecadores, ahora y en la hora de nuestra muerte. Amén.
0: Dios te salve María, llena eres de gracia, el Señor es contigo. Bendita tú eres entre todas las mujeres, y bendito es el fruto de tu vientre, Jesús.
1: Santa María, Madre de Dios, ruega por nosotros los pecadores, ahora y en la hora de nuestra muerte. Amén.
0: Dios te salve María, llena eres de gracia, el Señor es contigo. Bendita tú eres entre todas las mujeres, bendito es el fruto de tu vientre, Jesús.
1: Santa María, Madre de Dios, ruega por nosotros los pecadores, ahora y en la hora de nuestra muerte. Amén.
0: Dios te salve María, llena eres de gracia, el Señor es contigo. Bendita tú eres entre todas las mujeres, bendito es el fruto de tu vientre, Jesús.
1: Santa María, Madre de Dios, ruega por nosotros los pecadores, ahora y en la hora de nuestra muerte. Amén.
0: Dios te salve María, llena eres de gracia, el Señor es contigo. Bendita tú eres entre todas las mujeres, bendito es el fruto de tu vientre, Jesús.
1: Santa María, Madre de Dios, ruega por nosotros los pecadores, ahora y en la hora de nuestra muerte. Amén.
0: Dios te salve María, llena eres de gracia, el Señor es contigo. Bendita tú eres entre todas las mujeres, bendito es el fruto de tu vientre, Jesús.
1: Santa María, Madre de Dios, ruega por nosotros los pecadores, ahora y en la hora de nuestra muerte. Amén.
0: Dios te salve María, llena eres de gracia, el Señor es contigo. Bendita tú eres entre todas las mujeres, bendito es el fruto de tu vientre, Jesús.
1: Santa María, Madre de Dios, ruega por nosotros los pecadores, ahora y en la hora de nuestra muerte. Amén.
0: Dios te salve María, llena eres de gracia, el Señor es contigo. Bendita tú eres entre todas las mujeres, bendito es el fruto de tu vientre, Jesús.
1: Santa María, Madre de Dios, ruega por nosotros los pecadores, ahora y en la hora de nuestra muerte. Amén.
0: Dios te salve María, llena eres de gracia, el Señor es contigo. Bendita tú eres entre todas las mujeres, bendito es el fruto de tu vientre, Jesús.
1: Santa María, Madre de Dios, ruega por nosotros los pecadores, ahora y en la hora de nuestra muerte. Amén.

0: Santa María, Madre de Dios, ruega por nosotros los pecadores, ahora y en la hora de nuestra muerte. Amén.
1: Gloria al Padre, al Hijo y al Espíritu Santo.
0: Como era en el principio, ahora y siempre, por los siglos de los siglos. Amén. Oh Jesús mío, perdona nuestros pecados, líbranos del fuego del infierno, lleva todas las almas al cielo, especialmente las más necesitadas de tu misericordia. Amén.
2: Tercer misterio glorioso, la venida del Espíritu Santo sobre el Sagrado Colegio Apostólico en forma de lenguas de fuego.

0: Padre nuestro que estás en el cielo, santificado sea tu nombre. Venga a nosotros tu reino. Hágase tu voluntad, así en la tierra como en el cielo.
1: Danos hoy nuestro pan de cada día. Perdona nuestras ofensas, como también nosotros perdonamos a los que nos ofenden. No nos dejes caer en tentación y líbranos del mal.
0: Dios te salve María, llena eres de gracia. El Señor es contigo. Bendita tú eres entre todas las mujeres. Bendito es el fruto de tu vientre, Jesús.
1: Santa María, Madre de Dios, ruega por nosotros los pecadores, ahora y en la hora de nuestra muerte. Amén.
0: Dios te salve María, llena eres de gracia. El Señor es contigo. Bendita tú eres entre todas las mujeres. Bendito es el fruto de tu vientre, Jesús.
1: Santa María, Madre de Dios, ruega por nosotros los pecadores, ahora y en la hora de nuestra muerte. Amén.
0: Dios te salve María, llena eres de gracia. El Señor es contigo. Bendita tú eres entre todas las mujeres. Bendito es el fruto de tu vientre, Jesús.
1: Santa María, Madre de Dios, ruega por nosotros los pecadores, ahora y en la hora de nuestra muerte. Amén.
0: Dios te salve María, llena eres de gracia. El Señor es contigo. Bendita tú eres entre todas las mujeres. Bendito es el fruto de tu vientre, Jesús.
1: Santa María, Madre de Dios, ruega por nosotros los pecadores, ahora y en la hora de nuestra muerte. Amén.
0: Dios te salve María, llena eres de gracia. El Señor es contigo. Bendita tú eres entre todas las mujeres. Bendito es el fruto de tu vientre, Jesús.
1: Santa María, Madre de Dios, ruega por nosotros los pecadores, ahora y en la hora de nuestra muerte. Amén.
0: Dios te salve María, llena eres de gracia. El Señor es contigo. Bendita tú eres entre todas las mujeres. Bendito es el fruto de tu vientre, Jesús.
1: Santa María, Madre de Dios, ruega por nosotros los pecadores, ahora y en la hora de nuestra muerte. Amén.
0: Dios te salve María, llena eres de gracia. El Señor es contigo. Bendita tú eres entre todas las mujeres. Bendito es el fruto de tu vientre, Jesús.
1: Santa María, Madre de Dios, ruega por nosotros los pecadores, ahora y en la hora de nuestra muerte. Amén.
0: Dios te salve María, llena eres de gracia. El Señor es contigo. Bendita tú eres entre todas las mujeres. Bendito es el fruto de tu vientre, Jesús.
1: Santa María, Madre de Dios, ruega por nosotros los pecadores, ahora y en la hora de nuestra muerte. Amén.
0: Dios te salve María, llena eres de gracia. El Señor es contigo. Bendita tú eres entre todas las mujeres. Bendito es el fruto de tu vientre, Jesús.
1: Santa María, Madre de Dios, ruega por nosotros los pecadores, ahora y en la hora de nuestra muerte. Amén.
0: Dios te salve María, llena eres de gracia. El Señor es contigo. Bendita tú eres entre todas las mujeres. Bendito es el fruto de tu vientre, Jesús.
1: Santa María, Madre de Dios, ruega por nosotros los pecadores, ahora y en la hora de nuestra muerte. Amén.
0: Gloria al Padre, y al Hijo, y al Espíritu Santo.
1: Como era en un principio, ahora y siempre, por los siglos de los siglos. Amén.
0: Oh Jesús mío, perdona nuestros pecados. Líbranos del fuego del infierno. Lleva todas las almas al cielo, especialmente las más necesitadas de tu misericordia.
2: Cuarto misterio glorioso. El dichoso tránsito de María Santísima en cuerpo y alma al cielo.

0: Venga a nosotros tu reino. Hágase tu voluntad, así en la tierra como en el cielo.
1: Danos hoy nuestro pan de cada día. Perdona nuestras ofensas, como también nosotros perdonamos a los que nos ofenden. No nos dejes caer en la tentación y líbranos del mal.
0: Dios te salve María, llena eres de gracia, el Señor es contigo. Bendita tú eres entre todas las mujeres y bendito es el fruto de tu vientre, Jesús.
1: Santa María, Madre de Dios, ruega por nosotros los pecadores, ahora y en la hora de nuestra muerte. Amén.
0: Dios te salve María, llena eres de gracia, el Señor es contigo. Bendita tú eres entre todas las mujeres, y bendito es el fruto de tu vientre, Jesús.
1: Santa María, Madre de Dios, ruega por nosotros los pecadores, ahora y en la hora de nuestra muerte. Amén.
0: Dios te salve María, llena eres de gracia, el Señor es contigo. Bendita tú eres entre todas las mujeres. Bendito es el fruto de tu vientre, Jesús.
1: Santa María, Madre de Dios, ruega por nosotros los pecadores, ahora y en la hora de nuestra muerte. Amén.
0: Dios te salve María, llena eres de gracia, el Señor es contigo. Bendita tú eres entre todas las mujeres. Bendito es el fruto de tu vientre, Jesús.
1: Santa María, Madre de Dios, ruega por nosotros los pecadores, ahora y en la hora de nuestra muerte. Amén.
0: Dios te salve María, llena eres de gracia, el Señor es contigo. Bendita tú eres entre todas las mujeres, bendito es el fruto de tu vientre, Jesús.
1: Santa María, Madre de Dios, ruega por nosotros los pecadores, ahora y en la hora de nuestra muerte. Amén.
0: Dios te salve María, llena eres de gracia, el Señor es contigo. Bendita tú eres entre todas las mujeres, bendito es el fruto de tu vientre, Jesús.
1: Santa María, Madre de Dios, ruega por nosotros los pecadores, ahora y en la hora de nuestra muerte. Amén.
0: Dios te salve María, llena eres de gracia, el Señor es contigo. Bendita tú eres entre todas las mujeres, bendito es el fruto de tu vientre, Jesús.
1: Santa María, Madre de Dios, ruega por nosotros los pecadores, ahora y en la hora de nuestra muerte. Amén.
0: Dios te salve María, llena eres de gracia, el Señor es contigo. Bendita tú eres entre todas las mujeres, bendito es el fruto de tu vientre, Jesús.
1: Santa María, Madre de Dios, ruega por nosotros los pecadores, ahora y en la hora de nuestra muerte. Amén.
0: Dios te salve María, llena eres de gracia, el Señor es contigo. Bendita tú eres entre todas las mujeres. Bendito es el fruto de tu vientre, Jesús.
1: Santa María, Madre de Dios, ruega por nosotros los pecadores, ahora y en la hora de nuestra muerte. Amén.
0: Dios

0: Santa María, Madre de Dios, ruega por nosotros los pecadores, ahora y en la hora de nuestra muerte. Amén.
1: Gloria al Padre, al Hijo y al Espíritu Santo.
0: Como era en el principio, ahora y siempre, por los siglos de los siglos. Amén. Oh Jesús mío, perdona nuestros pecados, líbranos del fuego del infierno, lleva todas las almas al cielo, especialmente las más necesitadas de tu misericordia. Amén.
2: Quinto misterio glorioso: la coronación de María Santísima sobre todos los coros de los ángeles como reina universal de todo lo creado.

0: Padre nuestro que estás en el cielo, santificado sea tu nombre. Venga a nosotros tu reino. Hágase tu voluntad, así en la tierra como en el cielo.
1: Danos hoy nuestro pan de cada día. Perdona nuestras ofensas, como también nosotros perdonamos a los que nos ofenden. No nos dejes caer en tentación y líbranos del mal.
0: Dios te salve María, llena eres de gracia. El Señor es contigo. Bendita tú eres entre todas las mujeres. Bendito es el fruto de tu vientre, Jesús.
1: Santa María, Madre de Dios, ruega por nosotros los pecadores, ahora y en la hora de nuestra muerte. Amén.
0: Dios te salve María, llena eres de gracia. El Señor es contigo. Bendita tú eres entre todas las mujeres. Bendito es el fruto de tu vientre, Jesús.
1: Santa María, Madre de Dios, ruega por nosotros los pecadores, ahora y en la hora de nuestra muerte. Amén.
0: Dios te salve María, llena eres de gracia, el Señor es contigo. Bendita tú eres entre todas las mujeres, bendito es el fruto de tu vientre, Jesús.
1: Santa María, Madre de Dios, ruega por nosotros los pecadores, ahora y en la hora de nuestra muerte. Amén.
0: Dios te salve María, llena eres de gracia, el Señor es contigo. Bendita tú eres entre todas las mujeres, bendito es el fruto de tu vientre, Jesús.
1: Santa María, Madre de Dios, ruega por nosotros los pecadores, ahora y en la hora de nuestra muerte. Amén.
0: Dios te salve María, llena eres de gracia, el Señor es contigo. Bendita tú eres entre todas las mujeres, bendito es el fruto de tu vientre, Jesús.
1: Santa María, Madre de Dios, ruega por nosotros los pecadores, ahora y en la hora de nuestra muerte. Amén.
0: Dios te salve María, llena eres de gracia, el Señor es contigo. Bendita tú eres entre todas las mujeres, bendito es el fruto de tu vientre, Jesús.
1: Santa María, Madre de Dios, ruega por nosotros los pecadores, ahora y en la hora de nuestra muerte. Amén.
0: Dios te salve María, llena eres de gracia, el Señor es contigo. Bendita tú eres entre todas las mujeres, bendito es el fruto de tu vientre, Jesús.
1: Santa María, Madre de Dios, ruega por nosotros los pecadores, ahora y en la hora de nuestra muerte. Amén.
0: Dios te salve María, llena eres de gracia, el Señor es contigo. Bendita tú eres entre todas las mujeres, bendito es el fruto de tu vientre, Jesús.
1: Santa María, Madre de Dios, ruega por nosotros los pecadores, ahora y en la hora de nuestra muerte. Amén.
0: Dios te salve María, llena eres de gracia, el Señor es contigo. Bendita tú eres entre todas las mujeres, bendito es el fruto de tu vientre, Jesús.
1: Santa María, Madre de Dios, ruega por nosotros los pecadores, ahora y en la hora de nuestra muerte. Amén.
0: Dios te salve María, llena eres de gracia, el Señor es contigo. Bendita tú eres entre todas las mujeres, bendito es el fruto de tu vientre, Jesús.
1: Santa María, Madre de Dios, ruega por nosotros los pecadores, ahora y en la hora de nuestra muerte. Amén.
0: Gloria al Padre, y al Hijo, y al Espíritu Santo.
1: Como era en un principio, ahora y siempre, por los siglos de los siglos. Amén.
0: Oh Jesús mío, perdona nuestros pecados. Líbranos del fuego del infierno. Lleva todas las almas al cielo, especialmente las más necesitadas de tu misericordia.
2: Dios te salve, Reina y Madre, Madre de misericordia, vida, dulzura y esperanza nuestra. Dios te salve, a ti clamamos los desterrados hijos de Eva. A ti suspiramos gimiendo y llorando en este valle de lágrimas. Ea pues, Señora abogada nuestra, vuelve a nosotros esos tus ojos misericordiosos, y después de este destierro, muéstranos a Jesús, fruto bendito de tu vientre. Oh clemente, oh piadosa, oh dulce Virgen María, ruega por nosotros, Santa Madre de Dios, para que seamos dignos de alcanzar las promesas y gracias de nuestro Señor Jesucristo. Amén.

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0: Es la 1:24.
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0: ¿Sabes cuál es nuestro amigo, modelo e intercesor?
1: Sí, por supuesto, el santo del día. Hoy, 6 de septiembre, la Iglesia conmemora el nacimiento para el cielo de San Zacarías, quien muriera a finales del siglo VI en Palestina. Nacido en la localidad de Galaad, perteneció a la tribu de Leví, una de las 12 del pueblo escogido, y fue llamado por Dios para ejercitar el ministerio profético. La Iglesia lo ha considerado

0: entre sus santos e inscripto en el martirologio romano. Unidos pues a los que han preparado el camino del Salvador y a cuantos hoy siguen preparando en cada hombre la llegada de Jesús, brindemos nuestro vivo aplauso a San Zacarías.
1: Fui llamado por Dios a ejercer el ministerio profético. Era el mismo año en que fue llamado el profeta Ageo. Sentir este llamado era sentir el fuego de Dios en mi boca y en mi corazón. Por calles, plazas y púlpitos anuncié al pueblo de Israel: así habla el Señor de los ejércitos, conviértanse a mí y yo me volveré a ustedes. Ha llegado la hora de la benevolencia del Señor hacia Israel. El templo va a ser reconstruido. Jerusalén y las ciudades de Judea serán reedificadas, y los pueblos que causaron su destrucción serán castigados. Acompañé al pueblo hasta que el templo de Jerusalén estuvo totalmente concluido. Pero Dios no solo quería una reconstrucción material, sino una renovación espiritual. Quería la santidad de su pueblo. Reconstrucción y renovación que serán fruto de su amor y de su omnipotencia, y llegará a su plenitud con la llegada del reino del Mesías. He aquí que yo libertaré a mi pueblo y lo llevaré a habitar en Jerusalén. Ellos serán mi pueblo, y yo seré su Dios. Esta alianza entre Dios y su pueblo se concreta en la promesa a David. Exulta con todas tus fuerzas, hija de Sión. Salta de júbilo, hija de Jerusalén. He aquí que viene tu rey. Él es justo y victorioso, es humilde y cabalga sobre un pollino joven, hijo de jumento. Él anunciará la paz a la gente, dará el alimento que dará fuerza a los jóvenes y el vino dulce a las doncellas. Este era el anuncio profético más claro de la llegada del Mesías a nuestro pueblo. Cuanto más lo anunciaban, más se sentía que el reino de Dios se estaba construyendo en sus bases materiales y espirituales.
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era la palabra de Dios hecha carne y vino a hablarnos y nos presentó el Evangelio, la buena noticia para nuestra salvación. Pero Jesús había dicho que iba a morir y resucitar y después ascender. Pero nos iba a enviar su Espíritu Santo para estar siempre dentro de nosotros. Y es por eso que entonces el Señor funda la iglesia. La iglesia es la reunión de los que han sido invitados, convocados. El Señor nos ha invitado para seguir difundiendo la buena noticia, el Evangelio de nuestra salvación. Ahora el Señor por eso fundó una iglesia, y esa iglesia la dejó ordenada como la vemos en la Biblia. En primer lugar quiso un jefe principal. A Pedro le dijo: tú eres Pedro y sobre esta piedra voy a edificar mi iglesia, en singular. Jesús no vino a fundar iglesias, mi iglesia. Y en esa iglesia dejó primero a Pedro, los apóstoles, y ellos fueron los primeros predicadores. Ellos habían escuchado el mensaje de Jesús, lo habían vivido con el poder del Espíritu Santo, pero ellos no eran eternos. Entonces tuvieron que buscar sustitutos. Iban muriendo, pero habían preparado a otras personas para que la iglesia siguiera. La iglesia, le decía entonces, es la reunión de los que han sido convocados. La iglesia no es únicamente un salón, hemos sido convocados. Y todos nosotros, primero para recibir el Evangelio de Jesús que nos lleva a la salvación. La fe viene como resultado de oír el mensaje que habla de Cristo, dice la carta a los Romanos. Y una vez que nos llega la fe del corazón, nosotros no nos quedamos de brazos cruzados, nos envía el Señor. Y eso hicieron los primeros cristianos. Y los grandes historiadores se admiran que en menos de 300 años invadieron Europa esos cristianos. Ellos no eran grandes personajes, eran gente muy sencilla, algunos esclavos, algunos no sabían leer, pero llevaban lo básico acerca de Jesús y lo difundían con el poder del Espíritu Santo. Y entonces la buena noticia se fue expandiendo. Pero somos humanos, y entre los humanos hay diversidad de opiniones. Y entonces ya algunos comenzaron, que eran muy judíos, los judíos tenían como señal de que eran pertenecientes al pueblo de Dios, una operación que les hacían a los hombres de la circuncisión. Y algunos comenzaron a decir, para salvarse es necesaria la circuncisión. Dios dijo que nos circuncidáramos, y era cierto, Dios lo había dicho, pero para el pueblo judío. Pero había dos bandos. ¿Y qué hizo la iglesia? Iluminada por el Espíritu Santo, citó a un concilio, una reunión de las principales partes que formaba la iglesia en ese tiempo. Se reunieron más o menos años 50-51 y discutieron vivamente. Ahí estaba San Pablo, ahí estaba Santiago, ahí estaba Bernabé, ahí estaba Pedro presidiendo. Y se acaloraron, pero se pusieron en oración. Y entonces llegaron a un acuerdo. Esto es solo para los judíos, es una costumbre para el pueblo judío. Pero los que no son judíos, que en ese tiempo se llamaban gentiles, paganos, para ellos no. Y entonces dijeron: esto le ha parecido bien al Espíritu Santo y a nosotros determinar tal cosa. Ellos se sintieron amparados por el Espíritu Santo. Y entonces todos dijeron, amén. Se discutió, por ejemplo, había dos bandos. Saulo y Bernabé eran de avanzada, llamémoslo así. Santiago, más bien, de los más tradicionales. Pero el Espíritu Santo los llevó a la unidad. Terminaron las polémicas y ellos dijeron, le ha parecido bien al Espíritu Santo y a nosotros tal cosa. Se terminó, y esa fue la costumbre que la iglesia ha adquirido.
Y aquí viene una cosa muy bella. Nosotros los católicos, para que la iglesia pueda seguir adelante, tenemos en primer lugar la Biblia, la palabra de Dios, pero tenemos la tradición también. Tradición no es tradicionalismo. Tradición es toda aquella herencia espiritual que nos ha dejado la iglesia, de sus grandes teólogos, de sus místicos, de sus santos. Esa es la tradición de la iglesia. Y eso nos ayuda a ver cómo interpretaban la Biblia los primeros cristianos. Eso es muy importante. Martín Lutero, cuando se separó de la iglesia, dijo: solo la Biblia parece muy bueno, pero resulta que no lo es. Porque con la tradición nosotros sabemos cómo los primeros cristianos fueron enseñados por los apóstoles a interpretar los pasajes de la Biblia. Para nosotros es indispensable. Y esa tradición la vemos, por ejemplo, a través de la liturgia de la iglesia. Vamos explorando, entonces vamos viendo cómo la iglesia celebraba su Eucaristía. En Hechos 2:46 dice: se reunían en las casas para la fracción del pan con alegría y sencillez de corazón. Se reunían en las casas. ¿Para qué? Fracción del pan. No era simplemente fraccionar el pan, es que Jesús había partido el pan en la última cena y les había dado una orden: hagan esto en memoria mía. Entonces, cuando vamos a la tradición, vemos cómo en las casas particulares se comenzó celebrando la cena del Señor, que constaba de dos partes. Primero, el comentario de la palabra bíblica, y después la parte eucarística. Y entonces todos los cristianos hacían eso con alegría y sencillez. Esa es la tradición. Y entonces esto no lo podemos perder. Los que no quieren tomar en cuenta la tradición, entonces se pierden todo ese tesoro del magisterio de la iglesia. Magister en latín quiere decir maestro, magisterio. La iglesia es nuestra madre y maestra. Y entonces ella nos enseñó. Y así la iglesia ha venido a través de los siglos enseñando lo que enseñaban los apóstoles y enseñándonos cómo interpretar la Biblia, pero no cada uno a su manera, sino un magisterio. Los pasajes principales necesitan ser estudiados por el magisterio y después presentarlos, porque si cada uno va a decir: a mí el Espíritu Santo me inspira directamente, de ahí salen las sectas. Por eso en las sectas uno dice que el Espíritu Santo les dijo que era amarillo, a otro les dijo que era negro, a otro que era blanco, azul, y de ahí salen las sectas. En nuestra iglesia hay un magisterio formado por el Papa, los obispos. Ellos son los principales responsables, pero ellos son iluminados por los grandes teólogos, los grandes escritores, y por último, el Papa es el que toma todo lo que ellos han dicho en nombre de Jesús, y a eso lo llamamos infalible, que quiere decir sin error. Una vez un señor intelectual de Guatemala, hablando de la infalibilidad, dijo: ah, miren lo que dicen ellos de la infalibilidad. Quiere decir que si el Papa se despierta y dice: mire, hoy el precio del petróleo va a ser tal cosa. Infalible, porque lo dijo el Papa. Ese señor estaba en la luna con respecto a la teología católica. Tal vez sabía escribir muy bien literariamente, pero teológicamente y bíblicamente estaba en la luna. Y una señora muy sencilla lo llamó y le dijo: señor, pero para nosotros los católicos el Papa solo es infalible en cosas de moral, de costumbres y de fe, pero no en esas cosas. Esa persona sencilla espiritualmente sabía más que ese intelectual. Entonces, para nosotros fue infalible lo que dijo la iglesia en el primer concilio de la iglesia, donde estaba Pedro, Pablo. Ellos no estaban de acuerdo en muchas cosas, pero el Espíritu Santo los llevó, le ha parecido bien el Espíritu Santo. Entonces Pedro
toma la palabra y dice esto, y eso es lo que hace la iglesia. Entonces, no es Pedro el infalible, sino es la iglesia, y Pedro es el que en nombre de toda la iglesia, en determinados momentos, no todo lo que diga el Papa es infalible. Muchos documentos son muy bonitos, tienen mucho valor, pero no son infalibles. Después puede venir otra persona y decir, miren, nos conviene más esto, pero hay otras cosas que no. Por ejemplo, en 1950, después de tantos años de que la iglesia estuvo meditando en la Virgen María, qué sucedió después que murió, al fin el Papa Pío XII en el año 1950 se atrevió, pero ya después de haber consultado durante siglos la iglesia a todos sus grandes pensadores y santos, declarar que la Virgen María, cuando murió, fue llevada al cielo en cuerpo y alma. No se dice cómo ni en qué circunstancia fue llevada. O sea, todos nosotros al morir, el día final, nuestro cuerpo va a ser resucitado, glorificado. A la Virgen María se le adelantó su glorificación, pero es que ¿quién era ella? Había sido concebida sin pecado original, es otro dogma de la iglesia, pero a la luz de la Biblia. Entonces, ese es lo infalible. No cualquier cosa que diga el Papa es infalible, no, es una gran dirección. Cuando la iglesia saca un documento es una gran guía, pero todavía no es infalible. Es cuando el Papa toma el poder que el Señor le ha dado y dice, en nombre de toda la iglesia declaramos esto, y son pocas cosas las que el Papa ha dicho así infalibles. Para la iglesia fue muy importante reunirse en concilio como los primeros cristianos. Por ejemplo, nosotros recordamos el concilio de Jerusalén, fue el primero, les dije, más o menos año 50-51. Quiero citar también el concilio de Nicea en el año 325. En ese concilio la iglesia tuvo que definir la divinidad de Jesús, porque algunos años 325 ya comenzaba a decir, Jesús es un gran personaje, un gran profeta, pero hasta ahí. La iglesia dice, era Dios, nunca dejó de ser Dios. Entonces se definió la divinidad de Jesús. Jesús era Dios, que era un gran profeta, que era una maravilla, todo, pero era Dios. Y él mismo, pues, con su resurrección lo demostró. También quisiera recordar el concilio de Letrán en el año 1215. Este concilio de Letrán tuvo que poner muy en claro lo que llamó transustanciación. Al comenzar la misa hay un pedacito de pan, un poco de vino, pero cuando el sacerdote repite lo que el Señor le enseñó, Jesús, por medio del Espíritu Santo, hace que ese pan y ese vino se conviertan en el cuerpo y la sangre de Jesús. El sacerdote es un instrumento débil que usa Jesús, pero el que celebra la Eucaristía es Jesús. El que consagra el pan y el vino es Jesús. Y el sacerdote es el instrumento humano, humilde, del cual se sirve Jesús. Pero la iglesia lo dijo como algo infalible, transustanciación. Aquí que no vengan otras teorías. El cuerpo y la sangre de Jesús, eso es lo que nosotros recibimos. En la última cena Jesús dijo, este es mi cuerpo que va a ser entregado a muerte por ustedes, coman. Esta es mi sangre de la nueva alianza que va a ser derramada por el perdón de ustedes, beban. Y les dijo, hagan esto en memoria mía. Les dio una orden. Y es lo que la iglesia sigue haciendo. Pero entonces la iglesia tuvo que definir, mire, que no haya opiniones que Jesús aquí, que Jesús, que comemos un símbolo, no, sino el cuerpo y la sangre de Jesús. Y a eso técnicamente le llamamos transustanciación. Eso lo definió en el cuarto
concilio ecuménico. Ecuménico quiere decir universal. Las iglesias de todo el mundo se reunían. Mandaban sus representantes, los obispos, los sacerdotes especializados en teología, tal vez. Pero un concilio muy importante fue el de 1545. Comenzó en 1545 y terminó en 1563. Es el Concilio de Trento. Resulta que en el siglo XVI, año 1520 en adelante, Martín Lutero se separó de la iglesia, trajo muchas cosas que iban contra la enseñanza de la iglesia. Y se combatió la Eucaristía y la confesión y los sacerdotes en la iglesia. Entonces la iglesia se tuvo que reunir durante muchos años. Sus principales representantes, el Papa con los obispos y teólogos importantes, a estudiar todo eso y dar una respuesta. ¿Qué pensamos nosotros de la Eucaristía? ¿Qué pensamos nosotros de la Escritura, de la tradición? Palabras bien claras. También, ¿qué significan los santos para nosotros? ¿Qué significan las imágenes para nosotros? No los adoramos, los veneramos nada más. Usted venera el retrato de su mamá que tiene, que falleció, hasta lo besa. Cualquiera que lo diría, ay, mire, mire ese loco besando un pedazo de cartón. Es que ese pedazo de cartón le está trayendo el recuerdo de su mamá, es la foto de su mamá que murió. Entonces nosotros veneramos las imágenes, nos recuerdan a la Virgen María, a Jesús, alguno de nuestros santos de los cuales podemos tener devoción. Entonces la iglesia puso en claro todo eso. Duró tantos años el Concilio de Trento porque era la respuesta de la iglesia a esa gran división que vino en el año 1520 en adelante con el protestantismo. Respondió, y eso es lo que nosotros seguimos, y la iglesia dio una respuesta para eso. Además, sacó un catecismo donde está lo básico de la enseñanza bíblica para nosotros. El católico en una mano tiene la Biblia, en otra tiene su catecismo. El catecismo puede ser grueso o se lo pueden resumir como para un chiquito de primera comunión en preguntitas más importantes, pero hay un catecismo grueso de la iglesia y hay un resumen de ese catecismo que es el, tal vez el que nos puede interesar más cuando alguien quiera informarse. Aquí está lo que enseña la iglesia acerca de la iglesia, de la confesión, de la comunión, de la liturgia de la iglesia. Ahí tenemos de la Biblia lo que la iglesia enseña acerca de la Biblia, de la tradición, del Papa, de los obispos. Cada uno de nosotros debemos tener ese compendio del catecismo de la Iglesia Católica. Fíjese que ahí se nos ilustra. Usted tiene alguna duda, ahí va. Y como vienen con índices muy bonitos, usted lo encuentra todo. Pero eso es producto de esos concilios ecuménico. Ecuménico quiere decir universal, porque no era solo para una nación, sino toda la Iglesia del mundo. El Concilio Vaticano II es el concilio último que ha tenido la Iglesia. Comenzó en el año 1962 y terminó en el 65, varios años. Ahí participaron el Papa en primer lugar, los obispos, cardenales, representantes importantes de toda la Iglesia. Fueron muchos años. Tanto es así que muchos de ellos regresaban a sus naciones, comentaban y volvían al Concilio Vaticano II. En ese Concilio Vaticano II, como quien dice, la Iglesia se planteó el problema en estos nuevos tiempos: ¿quiénes somos nosotros como Iglesia? ¿Qué significa para nosotros la Escritura, la tradición, los santos, el catecismo? Todo eso lo volvieron a meditar. Para este tiempo, ¿qué es lo que pensamos?
ha sido lo que vino a revolucionar la iglesia. Yo estudié en un tiempo en que las misas eran en latín, y uno veía cómo la pobre gente tenía que tener su misalito, en un lado tenía el latín, en otro lado tenía el castellano, pero era muy difícil eso. Y muchas viejitas decían: qué bien, así aprovecho para mis tres novenas durante la misa. O sea, están desconectadas totalmente de la cena del Señor. Y a eso lo llevaban, si no entendían nada de lo que el padre estaba diciendo en latín. Entonces se puso el idioma de cada pueblo: inglés, alemán, castellano. Para nosotros fue una cosa bellísima después de tantos siglos. Y eso fue producto de un concilio. Y ese concilio vino a renovar tantas cosas, no quitar, sino renovar, adaptarse. Y todos estamos tan contentos de eso. Pero siempre hay gente tradicionalista y algunos se separaron. Un obispo llamado Lefebvre dijo: él, nada de eso, no hay que cambiar nada. O sea, se empecinaron contra todos los que estaban allá. Imagínense qué exposición. Y ellos se separaron y ha sido uno.

en estas reuniones de la iglesia, laicos preparados, representativos. La iglesia entonces nos es nuestra madre y maestra, la madre que educa, que quiere, que nos lleva adelante. Muchos dicen cosas contra la iglesia, les sale del hígado, pero no del corazón y la cabeza. Nosotros sabemos en qué creemos y por qué creemos, y la confianza que le damos a los concilios, y entonces es a eso nos debemos aferrar. En la actualidad, lastimosamente, han salido grupos que hablan de la sana doctrina que solo ellos tienen, y no los cardenales, los obispos, ellos tienen la sana doctrina y están haciendo mucho mal. Primero hablando mal del Papa, el pobre Papa Francisco, lo llaman anticristo, lo llaman hereje. Yo una vez escribí algo en el internet y me contestó una señora: me gusta mucho lo que dice padre, pero no estoy de acuerdo en que defienda al Papa porque le he encontrado 160 herejías. Yo le contesté: señora, tan intelectual es usted que llega hasta donde nosotros no llegamos. Usted ya le encontró 160 herejías al Papa y nosotros no le hemos encontrado ninguna. Y así está pasando con muchos laicos, se dejan llevar por eso. Hay que tener confianza en su iglesia. El Papa, los obispos, los sacerdotes, los laicos, esa es la iglesia de Jesús. No es la iglesia del Papa ni de los sacerdotes, somos iglesia. Entonces, estimados hermanos, hemos sido invitados ¿para qué? Primero, para absorber el mensaje del Evangelio. La fe viene como resultado de oír el mensaje que expone la predicación de Jesús. Nos viene la fe, lo vivimos y lo llevamos a los demás. Démosle gracias al Señor que pertenecemos a la iglesia que fundó Jesús. Les hablo en singular. Vayan al capítulo 16 de San Mateo. Ahí Jesús dice: tú eres Pedro y sobre esta piedra voy a edificar mi iglesia, en singular. Que el Señor nos bendiga y que nos sintamos gozosos de pertenecer a la iglesia que fundó Jesús. Que así sea para todos nosotros. Amén.

mirando el cielo de noche, de pronto brota de mi corazón la pregunta sobre el sentido de mi vida. Me veo envuelto en el misterio y no encuentro respuesta. Solo tú, Señor, que me creaste, sabes dar la razón de mi existir. Solo tú, Señor, me puedes responder.

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1: Son las 2:07.

Gracias, Señor, por ser mi guía, por el aire que respiro, porque puedo ver el día, por estar vivo y sentirte dentro mío, por saber que no estoy solo, por querer a mis hermanos, por mi familia y mi hogar, por la luz que has derramado. Gracias por las alegrías, por darme a tu madre como madre, por la cruz de cada día, porque con ella quieres salvarme.

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1: Son las 2:31.

0: Son las 2 y 43 minutos.
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1: Son las 2:50.

0: ¿Sabes cuál es nuestro amigo, modelo e intercesor?
1: Sí, por supuesto, el santo del día. Hoy, 6 de septiembre.

fui llamado por Dios a ejercer el ministerio profético. Era el mismo año en que fue llamado el profeta Ageo. Sentir este llamado era sentir el fuego de Dios en mi boca y en mi corazón. Por calles, plazas y púlpitos anuncié al pueblo de Israel: así habla el Señor de los ejércitos, conviértanse a mí y yo me volveré a ustedes. Ha llegado la hora de la benevolencia del Señor hacia Israel. El templo va a ser reconstruido. Jerusalén y las ciudades de Judea serán reedificadas, y los pueblos que causaron su destrucción serán castigados. Acompañé al pueblo hasta que el templo de Jerusalén estuvo totalmente concluido. Pero Dios no solo quería una reconstrucción material, sino una renovación espiritual. Quería la santidad de su pueblo. Reconstrucción y renovación que serán fruto de su amor y de su omnipotencia, y llegará a su plenitud con la llegada del reino del Mesías. He aquí que yo libertaré a mi pueblo y lo llevaré a habitar en Jerusalén. Ellos serán mi pueblo, y yo seré su Dios. Esta alianza entre Dios y su pueblo se concreta en la promesa a David. Exulta con todas tus fuerzas, hija de Sión. Salta de júbilo, hija de Jerusalén. He aquí que viene tu rey. Él es justo y victorioso, es humilde y cabalga sobre un pollino joven, hijo de jumento. Él anunciará la paz a la gente, dará el alimento que dará fuerza a los jóvenes y el vino dulce a las doncellas. Este era el anuncio profético más claro de la llegada del Mesías a nuestro pueblo. Cuanto más lo anunciaban, más se sentía que el reino de Dios se estaba construyendo en sus bases materiales y espirituales.

Padre nuestro que estás en el cielo, santificado sea tu nombre. Venga a nosotros tu reino. Hágase tu voluntad en la tierra.

Padre Todopoderoso, Creador del cielo y de la tierra, creo en Jesucristo, su único Hijo, nuestro Señor, que fue concebido por obra y gracia del Espíritu Santo. Nació de Santa María Virgen, padeció bajo el poder de Poncio Pilato, fue crucificado, muerto y sepultado. Descendió a los infiernos, al tercer día resucitó de entre los muertos, subió a los cielos y está sentado a la derecha de Dios Padre Todopoderoso. Y desde allí ha de venir a juzgar a los vivos y a los muertos. Creo en el Espíritu Santo, en la Santa Iglesia Católica, la comunión de los santos, el perdón de los pecados, la resurrección de la carne y la vida eterna. Amén.

Santo Dios, Santo fuerte, Santo inmortal, ten piedad de nosotros y del mundo entero. Santo Dios, Santo fuerte, Santo inmortal, ten piedad de nosotros y del mundo entero. Santo Dios, Santo fuerte, Santo inmortal, ten piedad de nosotros y del mundo entero.

eterno, en quien la misericordia es infinita y el tesoro de compasión inagotable. Vuelve a nosotros tu bondadosa mirada y aumenta tu misericordia en nosotros, para que en los momentos difíciles no nos desalentemos ni nos desesperemos, sino que con la máxima confianza nos sometamos a tu santa voluntad, que es el amor y la misericordia misma.

Jesús misericordioso. Tu bondad es infinita y los tesoros de tu gracia son inagotables. Me abandono a tu misericordia, que sobrepasa todas tus obras. Me consagro enteramente a ti, para vivir bajo los rayos de tu gracia y de tu amor, que brotaron de tu corazón traspasado en la cruz. Quiero dar a conocer tu misericordia por medio de las obras de misericordia corporales y espirituales, especialmente con los pecadores, consolando y asistiendo a los pobres, a los afligidos y enfermos. Mas tú me protegerás como cosa tuya, pues todo lo temo de mi debilidad y todo lo espero de tu misericordia. Que toda la humanidad comprenda el abismo insondable de tu misericordia, a fin de que poniendo toda su esperanza en ella, puedan salzar

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1: Son las 3 con 57 minutos.

Como una ofrenda de amor a nuestra Madre la Virgen María, preparemos nuestro corazón y nuestra voz para rogar a nuestra Santísima Intercesora por la obtención de la gracia y el favor del Padre, el Hijo y el Espíritu Santo. 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

Rezo del Santo Rosario. Misterios gloriosos. Por la señal de la Santa Cruz, de nuestros enemigos, líbranos, Señor, Dios nuestro. En el nombre del Padre, del Hijo y del Espíritu Santo. Amén. Primer misterio glorioso: la triunfante resurrección de nuestro Señor Jesucristo al tercer día de entre los muertos.

0: Padre nuestro que estás en el cielo, santificado sea tu nombre. Venga a nosotros tu reino. Hágase tu voluntad, así en la tierra como en el cielo.
1: Danos hoy nuestro pan de cada día. Perdona nuestras ofensas, como también nosotros perdonamos a los que nos ofenden. No nos dejes caer en tentación y líbranos del mal.
0: Dios te salve María, llena eres de gracia. El Señor es contigo. Bendita tú eres entre todas las mujeres. Bendito es el fruto de tu vientre, Jesús.
1: Santa María, Madre de Dios, ruega por nosotros los pecadores, ahora y en la hora de nuestra muerte. Amén.
0: Dios te salve María, llena eres de gracia. El Señor es contigo. Bendita tú eres entre todas las mujeres. Bendito es el fruto de tu vientre, Jesús.
1: Santa María, Madre de Dios, ruega por nosotros los pecadores, ahora y en la hora de nuestra muerte. Amén.
0: Dios te salve María, llena eres de gracia, el Señor es contigo. Bendita tú eres entre todas las mujeres, bendito es el fruto de tu vientre, Jesús.
1: Santa María, Madre de Dios, ruega por nosotros los pecadores, ahora y en la hora de nuestra muerte. Amén.
0: Dios te salve María, llena eres de gracia, el Señor es contigo. Bendita tú eres entre todas las mujeres, bendito es el fruto de tu vientre, Jesús.
1: Santa María, Madre de Dios, ruega por nosotros los pecadores, ahora y en la hora de nuestra muerte. Amén.
0: Dios te salve María, llena eres de gracia, el Señor es contigo. Bendita tú eres entre todas las mujeres, bendito es el fruto de tu vientre, Jesús.
1: Santa María, Madre de Dios, ruega por nosotros los pecadores, ahora y en la hora de nuestra muerte. Amén.
0: Dios te salve María, llena eres de gracia, el Señor es contigo. Bendita tú eres entre todas las mujeres, bendito es el fruto de tu vientre, Jesús.
1: Santa María, Madre de Dios, ruega por nosotros los pecadores, ahora y en la hora de nuestra muerte. Amén.
0: Dios te salve María, llena eres de gracia, el Señor es contigo. Bendita tú eres entre todas las mujeres, bendito es el fruto de tu vientre, Jesús.
1: Santa María, Madre de Dios, ruega por nosotros los pecadores, ahora y en la hora de nuestra muerte. Amén.
0: Dios te salve María, llena eres de gracia, el Señor es contigo. Bendita tú eres entre todas las mujeres, bendito es el fruto de tu vientre, Jesús.
1: Santa María, Madre de Dios, ruega por nosotros los pecadores, ahora y en la hora de nuestra muerte. Amén.
0: Dios te salve María, llena eres de gracia, el Señor es contigo. Bendita tú eres entre todas las mujeres, bendito es el fruto de tu vientre, Jesús.
1: Santa María, Madre de Dios, ruega por nosotros los pecadores, ahora y en la hora de nuestra muerte. Amén.
0: Dios te salve María, llena eres de gracia, el Señor es contigo. Bendita tú eres entre todas las mujeres, bendito es el fruto de tu vientre, Jesús.
1: Santa María, Madre de Dios, ruega por nosotros los pecadores, ahora y en la hora de nuestra muerte. Amén.
0: Gloria al Padre, y al Hijo, y al Espíritu Santo.
1: Como era en un principio, ahora y siempre, por los siglos de los siglos. Amén.
0: Oh Jesús mío, perdona nuestros pecados, líbranos del fuego del infierno. Lleva todas las almas al cielo, especialmente las más necesitadas de tu misericordia.
2: Segundo misterio glorioso: la ascensión de nuestro Señor Jesucristo a los cielos por su propia virtud.

0: sea tu nombre. Venga a nosotros tu reino. Hágase tu voluntad, así en la tierra como en el cielo.
1: Danos hoy nuestro pan de cada día. Perdona nuestras ofensas, como también nosotros perdonamos a los que nos ofenden. No nos dejes caer en la tentación y líbranos del mal.
0: Dios te salve María, llena eres de gracia, el Señor es contigo. Bendita tú eres entre todas las mujeres y bendito es el fruto de tu vientre, Jesús.
1: Santa María, Madre de Dios, ruega por nosotros los pecadores, ahora y en la hora de nuestra muerte. Amén.
0: Dios te salve María, llena eres de gracia, el Señor es contigo. Bendita tú eres entre todas las mujeres, y bendito es el fruto de tu vientre, Jesús.
1: Santa María, Madre de Dios, ruega por nosotros los pecadores, ahora y en la hora de nuestra muerte. Amén.
0: Dios te salve María, llena eres de gracia, el Señor es contigo. Bendita tú eres entre todas las mujeres, bendito es el fruto de tu vientre, Jesús.
1: Santa María, Madre de Dios, ruega por nosotros los pecadores, ahora y en la hora de nuestra muerte. Amén.
0: Dios te salve María, llena eres de gracia, el Señor es contigo. Bendita tú eres entre todas las mujeres, bendito es el fruto de tu vientre, Jesús.
1: Santa María, Madre de Dios, ruega por nosotros los pecadores, ahora y en la hora de nuestra muerte. Amén.
0: Dios te salve María, llena eres de gracia, el Señor es contigo. Bendita tú eres entre todas las mujeres, bendito es el fruto de tu vientre, Jesús.
1: Santa María, Madre de Dios, ruega por nosotros los pecadores, ahora y en la hora de nuestra muerte. Amén.
0: Dios te salve María, llena eres de gracia, el Señor es contigo. Bendita tú eres entre todas las mujeres, bendito es el fruto de tu vientre, Jesús.
1: Santa María, Madre de Dios, ruega por nosotros los pecadores, ahora y en la hora de nuestra muerte. Amén.
0: Dios te salve María, llena eres de gracia, el Señor es contigo. Bendita tú eres entre todas las mujeres, bendito es el fruto de tu vientre, Jesús.
1: Santa María, Madre de Dios, ruega por nosotros los pecadores, ahora y en la hora de nuestra muerte. Amén.
0: Dios te salve María, llena eres de gracia, el Señor es contigo. Bendita tú eres entre todas las mujeres, bendito es el fruto de tu vientre, Jesús.
1: Santa María, Madre de Dios, ruega por nosotros los pecadores, ahora y en la hora de nuestra muerte. Amén.
0: Dios te salve María, llena eres de gracia, el Señor es contigo. Bendita tú eres entre todas las mujeres, bendito es el fruto de tu vientre, Jesús.
1: Santa María, Madre de Dios, ruega por nosotros los pecadores, ahora y en la hora de nuestra muerte. Amén.
0: Dios te salve María, llena eres de gracia, el Señor es contigo. Bendita tú eres entre todas las mujeres, bendito es el fruto de tu vientre, Jesús.
1: Santa María, Madre de Dios, ruega por nosotros los pecadores, ahora y en la hora de nuestra muerte. Amén.
0: Gloria al Padre, al Hijo y al Espíritu Santo.
1: Como era en el principio, ahora y siempre, por los siglos de los siglos. Amén. Oh Jesús mío, perdona nuestros pecados, líbranos del fuego del infierno, lleva todas las almas al cielo, especialmente las más necesitadas de tu misericordia. Amén.
2: Tercer misterio glorioso, la venida del Espíritu Santo sobre el Sagrado Colegio Apostólico en forma de lenguas de fuego.

0: Padre nuestro que estás en el cielo, santificado sea tu nombre. Venga a nosotros tu reino. Hágase tu voluntad, así en la tierra como en el cielo.
1: Danos hoy nuestro pan de cada día. Perdona nuestras ofensas, como también nosotros perdonamos a los que nos ofenden. No nos dejes caer en tentación y líbranos del mal.
0: Dios te salve María, llena eres de gracia. El Señor es contigo. Bendita tú eres entre todas las mujeres. Bendito es el fruto de tu vientre, Jesús.
1: Santa María, Madre de Dios, ruega por nosotros los pecadores, ahora y en la hora de nuestra muerte. Amén.
0: Dios te salve María, llena eres de gracia. El Señor es contigo. Bendita tú eres entre todas las mujeres. Bendito es el fruto de tu vientre, Jesús.
1: Santa María, Madre de Dios, ruega por nosotros los pecadores, ahora y en la hora de nuestra muerte. Amén.
0: Dios te salve María, llena eres de gracia. El Señor es contigo. Bendita tú eres entre todas las mujeres. Bendito es el fruto de tu vientre, Jesús.
1: Santa María, Madre de Dios, ruega por nosotros los pecadores, ahora y en la hora de nuestra muerte. Amén.
0: Dios te salve María, llena eres de gracia. El Señor es contigo. Bendita tú eres entre todas las mujeres. Bendito es el fruto de tu vientre, Jesús.
1: Santa María, Madre de Dios, ruega por nosotros los pecadores, ahora y en la hora de nuestra muerte. Amén.
0: Dios te salve María, llena eres de gracia. El Señor es contigo. Bendita tú eres entre todas las mujeres. Bendito es el fruto de tu vientre, Jesús.
1: Santa María, Madre de Dios, ruega por nosotros los pecadores, ahora y en la hora de nuestra muerte. Amén.
0: Dios te salve María, llena eres de gracia. El Señor es contigo. Bendita tú eres entre todas las mujeres. Bendito es el fruto de tu vientre, Jesús.
1: Santa María, Madre de Dios, ruega por nosotros los pecadores, ahora y en la hora de nuestra muerte. Amén.
0: Dios te salve María, llena eres de gracia. El Señor es contigo. Bendita tú eres entre todas las mujeres. Bendito es el fruto de tu vientre, Jesús.
1: Santa María, Madre de Dios, ruega por nosotros los pecadores, ahora y en la hora de nuestra muerte. Amén.
0: Dios te salve María, llena eres de gracia. El Señor es contigo. Bendita tú eres entre todas las mujeres. Bendito es el fruto de tu vientre, Jesús.
1: Santa María, Madre de Dios, ruega por nosotros los pecadores, ahora y en la hora de nuestra muerte. Amén.
0: Dios te salve María, llena eres de gracia. El Señor es contigo. Bendita tú eres entre todas las mujeres. Bendito es el fruto de tu vientre, Jesús.
1: Santa María, Madre de Dios, ruega por nosotros los pecadores, ahora y en la hora de nuestra muerte. Amén.
0: Dios te salve María, llena eres de gracia. El Señor es contigo. Bendita tú eres entre todas las mujeres. Bendito es el fruto de tu vientre, Jesús.
1: Santa María, Madre de Dios, ruega por nosotros los pecadores, ahora y en la hora de nuestra muerte. Amén.
0: Gloria al Padre, y al Hijo, y al Espíritu Santo.
1: Como era en un principio, ahora y siempre, por los siglos de los siglos. Amén.
0: Oh Jesús mío, perdona nuestros pecados. Líbranos del fuego del infierno. Lleva todas las almas al cielo, especialmente las más necesitadas de tu misericordia.
2: Cuarto misterio glorioso: el dichoso tránsito de María Santísima en cuerpo y alma al cielo.

0: sea tu nombre. Venga a nosotros tu reino. Hágase tu voluntad, así en la tierra como en el cielo.
1: Danos hoy nuestro pan de cada día. Perdona nuestras ofensas, como también nosotros perdonamos a los que nos ofenden. No nos dejes caer en la tentación y líbranos del mal.
0: Dios te salve María, llena eres de gracia, el Señor es contigo. Bendita tú eres entre todas las mujeres y bendito es el fruto de tu vientre, Jesús.
1: Santa María, Madre de Dios, ruega por nosotros los pecadores, ahora y en la hora de nuestra muerte. Amén.
0: Dios te salve María, llena eres de gracia, el Señor es contigo. Bendita tú eres entre todas las mujeres, y bendito es el fruto de tu vientre, Jesús.
1: Santa María, Madre de Dios, ruega por nosotros los pecadores, ahora y en la hora de nuestra muerte. Amén.
0: Dios te salve María, llena eres de gracia, el Señor es contigo. Bendita tú eres entre todas las mujeres, bendito es el fruto de tu vientre, Jesús.
1: Santa María, Madre de Dios, ruega por nosotros los pecadores, ahora y en la hora de nuestra muerte. Amén.
0: Dios te salve María, llena eres de gracia, el Señor es contigo. Bendita tú eres entre todas las mujeres, bendito es el fruto de tu vientre, Jesús.
1: Santa María, Madre de Dios, ruega por nosotros los pecadores, ahora y en la hora de nuestra muerte. Amén.
0: Dios te salve María, llena eres de gracia, el Señor es contigo. Bendita tú eres entre todas las mujeres, bendito es el fruto de tu vientre, Jesús.
1: Santa María, Madre de Dios, ruega por nosotros los pecadores, ahora y en la hora de nuestra muerte. Amén.
0: Dios te salve María, llena eres de gracia, el Señor es contigo. Bendita tú eres entre todas las mujeres, bendito es el fruto de tu vientre, Jesús.
1: Santa María, Madre de Dios, ruega por nosotros los pecadores, ahora y en la hora de nuestra muerte. Amén.
0: Dios te salve María, llena eres de gracia, el Señor es contigo. Bendita tú eres entre todas las mujeres, bendito es el fruto de tu vientre, Jesús.
1: Santa María, Madre de Dios, ruega por nosotros los pecadores, ahora y en la hora de nuestra muerte. Amén.
0: Dios te salve María, llena eres de gracia, el Señor es contigo. Bendita tú eres entre todas las mujeres, bendito es el fruto de tu vientre, Jesús.
1: Santa María, Madre de Dios, ruega por nosotros los pecadores, ahora y en la hora de nuestra muerte. Amén.
0: Dios te salve María, llena eres de gracia, el Señor es contigo. Bendita tú eres entre todas las mujeres, bendito es el fruto de tu vientre, Jesús.
1: Santa María, Madre de Dios, ruega por nosotros los pecadores, ahora y en la hora de nuestra muerte. Amén.
0: Dios te salve María, llena eres de gracia, el Señor es contigo. Bendita tú eres entre todas las mujeres, bendito es el fruto de tu vientre, Jesús.
1: Santa María, Madre de Dios, ruega por nosotros los pecadores, ahora y en la hora de nuestra muerte. Amén.
0: Gloria al Padre, al Hijo y al Espíritu Santo.
1: Como era en el principio, ahora y siempre, por los siglos de los siglos. Amén. Oh Jesús mío, perdona nuestros pecados, líbranos del fuego del infierno, lleva todas las almas al cielo, especialmente las más necesitadas de tu misericordia. Amén.
2: Quinto misterio glorioso. La coronación de María Santísima sobre todos los coros de los ángeles como reina universal de todo lo creado.

0: Padre nuestro que estás en el cielo, santificado sea tu nombre. Venga a nosotros tu reino. Hágase tu voluntad, así en la tierra como en el cielo.
1: Danos hoy nuestro pan de cada día. Perdona nuestras ofensas, como también nosotros perdonamos a los que nos ofenden. No nos dejes caer en tentación y líbranos del mal.
0: Dios te salve María, llena eres de gracia. El Señor es contigo. Bendita tú eres entre todas las mujeres. Bendito es el fruto de tu vientre, Jesús.
1: Santa María, Madre de Dios, ruega por nosotros los pecadores, ahora y en la hora de nuestra muerte. Amén.
0: Dios te salve María, llena eres de gracia. El Señor es contigo. Bendita tú eres entre todas las mujeres. Bendito es el fruto de tu vientre, Jesús.
1: Santa María, Madre de Dios, ruega por nosotros los pecadores, ahora y en la hora de nuestra muerte. Amén.
0: Dios te salve María, llena eres de gracia. El Señor es contigo. Bendita tú eres entre todas las mujeres. Bendito es el fruto de tu vientre, Jesús.
1: Santa María, Madre de Dios, ruega por nosotros los pecadores, ahora y en la hora de nuestra muerte. Amén.
0: Dios te salve María, llena eres de gracia. El Señor es contigo. Bendita tú eres entre todas las mujeres. Bendito es el fruto de tu vientre, Jesús.
1: Santa María, Madre de Dios, ruega por nosotros los pecadores, ahora y en la hora de nuestra muerte. Amén.
0: Dios te salve María, llena eres de gracia. El Señor es contigo. Bendita tú eres entre todas las mujeres. Bendito es el fruto de tu vientre, Jesús.
1: Santa María, Madre de Dios, ruega por nosotros los pecadores, ahora y en la hora de nuestra muerte. Amén.
0: Dios te salve María, llena eres de gracia. El Señor es contigo. Bendita tú eres entre todas las mujeres. Bendito es el fruto de tu vientre, Jesús.
1: Santa María, Madre de Dios, ruega por nosotros los pecadores, ahora y en la hora de nuestra muerte. Amén.
0: Dios te salve María, llena eres de gracia. El Señor es contigo. Bendita tú eres entre todas las mujeres. Bendito es el fruto de tu vientre, Jesús.
1: Santa María, Madre de Dios, ruega por nosotros los pecadores, ahora y en la hora de nuestra muerte. Amén.
0: Dios te salve María, llena eres de gracia. El Señor es contigo. Bendita tú eres entre todas las mujeres. Bendito es el fruto de tu vientre, Jesús.
1: Santa María, Madre de Dios, ruega por nosotros los pecadores, ahora y en la hora de nuestra muerte. Amén.
0: Dios te salve María, llena eres de gracia. El Señor es contigo. Bendita tú eres entre todas las mujeres. Bendito es el fruto de tu vientre, Jesús.
1: Santa María, Madre de Dios, ruega por nosotros los pecadores, ahora y en la hora de nuestra muerte. Amén.
0: Dios te salve María, llena eres de gracia. El Señor es contigo. Bendita tú eres entre todas las mujeres. Bendito es el fruto de tu vientre, Jesús.
1: Santa María, Madre de Dios, ruega por nosotros los pecadores, ahora y en la hora de nuestra muerte. Amén.
0: Gloria al Padre, y al Hijo, y al Espíritu Santo.
1: Como era en un principio, ahora y siempre, por los siglos de los siglos. Amén.
0: Oh Jesús mío, perdona nuestros pecados. Líbranos del fuego del infierno. Lleva todas las almas al cielo, especialmente las más necesitadas de tu misericordia.
2: Dios te salve, Reina y Madre, Madre de misericordia, vida, dulzura y esperanza nuestra. Dios te salve, a ti clamamos los desterrados hijos de Eva. A ti suspiramos gimiendo y llorando en este valle de lágrimas. Ea pues, Señora abogada nuestra, vuelve a nosotros esos tus ojos misericordiosos, y después de este destierro, muéstranos a Jesús, fruto bendito de tu vientre. Oh clemente, oh piadosa, oh dulce Virgen María, ruega por nosotros, Santa Madre de Dios, para que seamos dignos de alcanzar las promesas y gracias de nuestro Señor Jesucristo. Amén.

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0: ¿Sabes cuál es nuestro amigo, modelo e intercesor?
1: Sí, por supuesto, el santo del día. Hoy, 6 de septiembre, la Iglesia conmemora el nacimiento para el cielo de San Zacarías, quien muriera a finales del siglo VI en Palestina. Nacido en la localidad de Galaad, perteneció a la tribu de Leví, una de las 12 del pueblo escogido, y fue llamado por Dios para ejercitar el ministerio profético. La Iglesia lo ha considerado entre sus santos e inscripto en el martirologio romano. Unidos pues a los que han preparado el camino del Salvador y a cuantos hoy siguen preparando en cada hombre la llegada de Jesús, brindemos nuestro vivo aplauso a San Zacarías.
2: Fui llamado por Dios a ejercer el ministerio profético. Era el mismo año en que fue llamado el profeta Ageo. Sentir este llamado era sentir el fuego de Dios en mi boca y en mi corazón. Por calles, plazas y púlpitos anuncié al pueblo de Israel: así habla el Señor de los ejércitos, conviértanse a mí y yo me volveré a ustedes. Ha llegado la hora de la benevolencia del Señor hacia Israel. El templo va a ser reconstruido. Jerusalén y las ciudades de Judea serán reedificadas y los pueblos que causaron su destrucción serán castigados. Acompañé al pueblo hasta que el templo de Jerusalén estuvo totalmente concluido. Pero Dios no solo quería una reconstrucción material, sino una renovación espiritual. Quería la santidad de su pueblo. Reconstrucción y renovación que serán fruto de su amor y de su omnipotencia, y llegará a su plenitud con la llegada del reino del Mesías. He aquí que yo libertaré a mi pueblo y lo llevaré a habitar en Jerusalén. Ellos serán mi pueblo, y yo seré su Dios. Esta alianza entre Dios y su pueblo se concreta en la promesa a David. Exulta con todas tus fuerzas, hija de Sión. Salta de júbilo, hija de Jerusalén. He aquí que viene tu rey. Él es justo y victorioso, es humilde y cabalga sobre un pollino joven, hijo de jumento. Él anunciará la paz a la gente, dará el alimento que dará fuerza a los jóvenes y el vino dulce a las doncellas. Este era el anuncio profético más claro de la llegada del Mesías a nuestro pueblo. Cuanto más lo anunciaban, más se sentía que el reino de Dios se estaba construyendo en sus bases materiales y espirituales.
3: Son las 4:48.
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0: 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La isla de Yogues Chabin se escuela y frecuencia 106.9, Panteos de Jabinquil, o la isla de Yogues Jabinquil, Sali Radio Lignia, Panteos de Jabinquil, va. Hola, ¿qué tal? Buenas tardes, queridos hermanos. Gracias por su fina sintonía. Gracias por la preferencia de 106.9. Saludos cordiales para cada uno de ustedes en esta tarde. Yo creo que algunos están descansando y algunos todavía van a ir a la celebración o en la misa. Bendiciones para cada uno de ustedes. Vamos a escuchar una breve prédica con el padre Wilson. Vamos a escuchar si sale bien. No sé si saldrá bien.
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0: El ser humilde no es sinónimo de pobreza material. Más bien, es el conocimiento de Dios y de la dignidad humana. La humildad es una virtud necesaria para construir un mundo de paz. Con humildad, esforcémonos por ser felices y hacer felices a los demás.
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